0: Terry, se está terminando esta semana mundialista. Ya terminó también la primera jornada de grupos. Ya todas las selecciones han jugado en México, en Estados Unidos y en Canadá. Ya muchos ya se pueden calificar como triunfadores. Por ejemplo, México ha ganado sus dos partidos y está en el número uno de su grupo. Y comenzarán ya partidos mucho más emocionantes porque estarán los equipos desesperados para tener más puntos. Por lo pronto, aquí en México sigue la grilla. Ya Morena comenzará el próximo lunes junto con sus partidos aliados a recibir aquellas suscripciones e inscripciones para quienes quieren llegar a ser en su momento candidatos a los 17 gobiernos estatales que se van a poner en justa, en renovación a partir del próximo año, en 2027. De todo esto vamos a tener muchísima información en esta segunda emisión de Informativo NTR. Déjeme saludar a todos los que nos están escuchando a través de nuestro sitio de internet, nuestras redes sociales. Muchísimas gracias por sintonizarnos a través del medio digital. Y también a quienes nos escuchan aquí en la capital de la República Mexicana, en Radio Cañón 760 AM. Estamos transmitiendo en vivo y en directo desde esta capital de la República Mexicana, en el centro de la ciudad, que sigue siendo todavía patrimonio de la Coordinadora Nacional de Trabajadores de la Educación. Hay FanFest, hay comercio y hay maestros, así es que ya se imagina el caos que hay aquí en el centro de la Ciudad de México. También estamos con un clima que ya no lo entendemos. Llueve, hace calor, hay viento, pero bueno, pues es el clima de esta capital del país. Tenemos en estos momentos 21 grados centígrados y ya está lloviendo en algunas alcaldías de la capital. Ya está Juan Carlos ahí en la cabina y todo el equipo para llevarle los tres temas de reflexión en esta segunda emisión de Informativo NTR. El primero, el triunfo de la selección mexicana el día de ayer generó una fiesta en todo el país que tan solo en la Ciudad de México congregó a 730 mil personas en el Zócalo, el Paseo de la Reforma y los 16 Fest Fan de toda la capital, estos centros de aficionados que se han instalado en las 16 alcaldías y en el Zócalo capitalino. En la ciudad de Guadalajara, miles de personas también celebraron en la Glorieta de la Minerva después de que la selección mexicana ganara 1-0 a la selección de Corea y asegurara así el primer lugar en su grupo. La presidenta Claudia Sheinbaum comenzó su conferencia de prensa matutina felicitando a los jugadores mexicanos, en especial al portero Jesús Rangel, el tal Rangel, quien evitó un gol de Corea en los últimos minutos. Así comenzó su conferencia de prensa matutina la presidenta Claudia Sheinbaum.
1: Contentos, contentas, felices. Todos muy, muy emocionados. Pura felicidad. Muchas felicidades a la selección nacional por su juego. Siéntense, por favor. Por el juego, el gol, la tajada del portero y por la felicidad que le dan al pueblo de México. Muchas, muchas felicidades.
0: La mandataria destacó el buen comportamiento de los aficionados que se dieron cita en las diferentes ciudades del país donde se celebró el triunfo de la selección. Sin embargo, también aquí hay que también hay que poner en tela de juicio, pues, a también algunos pseudoaficionados que lamentablemente, aprovechando el festejo, pues se les fueron las copas y generaron algo de violencia. Nada que podamos lamentar, pero pues también estas celebraciones tienen que ser muy seguras para que, como son celebraciones familiares, pues todos nos tenemos que cuidar. Pero hemos visto algunos videos en redes sociales donde lamentablemente jóvenes se están peleando o se están aventando de cosas que pueden generar un conflicto. Pero en la mayoría de las celebraciones se hizo con mucho cuidado y sobre todo festejando este triunfo. Escuchemos a la presidenta.
1: En las tres sedes, muy, muy bien. No ha habido realmente ningún problema. Y como siempre, los aficionados, aficionadas y aficionados mexicanos, pues portándose de 10, la verdad. Muy bien, ha estado maravilloso. Vamos a Y el equipo de seguridad, muy bien también, trabajando todos los días.
0: La presidenta vio el partido junto con su esposo en Palacio Nacional, donde en un video publicado en sus redes sociales se muestra muy emocionada cuando Ruiz Romo, este jugador de las Chivas, metió el único gol del partido. La próxima semana, el miércoles a las 18 horas, la selección mexicana jugará su tercer encuentro nuevamente aquí en el Estadio Ciudad de México, otrora Estadio Azteca. El segundo tema de reflexión de esta tarde, y precisamente la próxima semana se volverá a dar un nuevo enfrentamiento con la Coordinadora Nacional de Trabajadores de la Educación, cuando el miércoles juegue la selección en la Ciudad de México, aquí en el otrora Estadio Azteca. Ya sabe, todo el operativo que se ha instalado por la policía capitalina para evitar que los contingentes de los maestros disidentes lleguen al Estadio Azteca. Y es que los maestros disidentes informaron que mantendrán su huelga nacional y la presencia en la capital del país hasta que se resuelvan sus demandas, en especial la abrogación de la ley del ISSSTE que afecta a sus pensiones. Escuchemos este canto de los maestros disidentes que advierten que seguirá la huelga nacional.
2: ¡Aquí estamos los maestros!
3: ¡Sí, señor!
2: ¡Los maestros de la CENTE!
3: ¡Sí, señor!
2: ¡Y también de secundaria!
3: ¡Sí, señor!
2: ¡Porque vamos a ganar!
3: ¡Sí, señor!
2: ¡Porque vamos a tirar!
3: ¡Sí, señor!
2: ¡La reforma criminal!
3: ¡Sí, señor!
2: ¡Y salimos a marchar!
3: ¡Sí, señor!
2: ¡Por aumento salarial!
3: ¡Sí, señor!
2: ¡Democracia sindical!
3: ¡Sí, señor!
2: ¡Como dijo el Che Guevara!
3: ¡Sí, señor!
2: ¡El subcomandante Marcos!
3: ¡Sí, señor!
2: ¡Hasta la victoria! Siempre.
3: Sí, señor.
2: Hasta la victoria siempre.
3: Sí, señor.
2: Hasta la victoria siempre.
3: Sí, señor.
4: Aquí y ahora, con la coordinadora. Aquí y ahora,
5: con la coordinadora.
0: Este viernes, la Coordinadora Nacional de Trabajadores de la Educación marchó nuevamente en Paseo de la Reforma y acudieron a la Secretaría de Gobernación para seguir con el diálogo, que ha sido un encuentro de sordos verdaderamente entre el gobierno y el magisterio. Elvira Vélez, líder de la sección de la CENTE en Guerrero, afirmó que su lucha es justa, ya que están garantizando que en este país todos los trabajadores tengan pensiones justas. La lideresa magisterial dijo que el movimiento de la CENTE no es partidista, ni tampoco forma parte de la derecha política. Es una demanda, dijo, de maestros que trabajan todos los días. Escuchemos a la lideresa de la CENTE.
6: Que en nuestro país pues, no hay un sistema de pensiones justo para todos los trabajadores del país. Y bueno, estamos aquí en esta huelga nacional con los demás estados de la CENTE, con represión que hemos tenido de diferentes momentos en estos días, recientemente con los compañeros de Guerrero. Y por lo tanto, pues más allá de ver a nuestra jornada de lucha como una cuestión de contingentes políticos, como también lo hicieron ver desde el Palacio Nacional, nuestra lucha es muy justa. Nuestra lucha es por una jubilación digna. Fuimos a conocer el país y a los diferentes países que han presenciado pues, también de cerca nuestra movilización, que no es otra cosa, que no es otro interés político, que no somos de la derecha, que somos trabajadores de la educación, de la Coordinadora Nacional del Trabajo de la Educación, que salimos precisamente a pedir que el gobierno cumpla también con por parte de su puesto de campaña que iba a abrogar la ley de los.
0: Y el tercer tema de reflexión de esta tarde. El próximo mes ya tendremos una claridad de cómo avanza la revisión del tratado comercial entre México, Estados Unidos y Canadá cuando comiencen las pláticas entre las tres naciones. El secretario de Economía, Marcelo Ebrard, informó que el 1 de julio comenzará la segunda etapa de revisión entre las dos naciones, donde ya se conocerán las posiciones de cada nación. Se puede analizar un tratado comercial que dure 16 años o un tratado comercial que se revise cada 10 años. Esto fue lo que explicó el secretario de Economía, Marcelo Ebrard.
7: Desde Washington, D.C., para comentarles qué se obtuvo en esta segunda ronda de conversaciones. Se tocaron muchos temas, desde reglas de origen, seguridad económica, agricultura, desde luego la industria automotriz y otros temas muy relevantes. México presentó sus puntos de vista, presentó también sus propuestas. Tendrán que ser analizadas ahora por nuestra contraparte, que dirige el embajador Jameson Greer. ¿Qué sigue? El 1 de julio... Hay quien me ha preguntado si ese día se termina. No, el 1 de julio es la fecha prácticamente para marcar el inicio de la revisión formal del tratado. El 1 de julio vamos a tener una reunión virtual con nuestros compañeros de Canadá y de Estados Unidos. Nosotros presentaremos la posición de México y ellos harán lo propio respecto a qué sigue con el Tratado de Libre Comercio. Se puede extender automáticamente 16 años o puede mantenerse 10 años con revisiones periódicas. Hay diferentes alternativas previstas. Vamos a ver ese día cuál de ellas tomamos entre los tres países. Y el día 20 de julio tenemos en la Ciudad de México la siguiente ronda, en donde ya vamos a discutir textos y ya contenidos mucho más detallados de lo que hemos venido conversando pues desde marzo, que ustedes recordarán que iniciamos primero conversaciones informales y ahora pues ya rondas formales de revisión. Bueno, un saludo desde Washington y que tengan buen fin de semana.
0: En tanto, la presidenta Claudia Sheinbaum informó que realizará con el secretario de Economía una evaluación de lo avanzado en las negociaciones sobre el T-MEC. La mandataria ha expresado en diversas ocasiones su confianza de que se mantenga el tratado, ya que ha sido benéfico, dijo, para las economías de Norteamérica. Escuchemos a la presidenta.
1: Ayer regresó apenas en la noche, lo voy a ver más tarde aquí, antes de irme, para ver cuáles fueron los resultados de este diálogo. Y continúa. Él ayer hizo un video muy importante desde Washington. A ver si lo encuentras, el video que hace Marcelo. Porque ahí explica qué va a pasar el 1 de julio. Que no es que el 1 de julio se vaya a acabar el tratado si Estados Unidos decide algo, sino que cambia el proceso de revisión, cada cuánto se hacen las revisiones. Entonces, se está en ese proceso. Y la información que tengo, que ayer hablé con ellos, es que les fue muy bien. Pero ya pues las particularidades ya las puedo dar a conocer, o el propio secretario de Economía, la próxima semana, para que pueda platicar un poco más de cómo van las conversaciones.
0: Lo cierto es que esto no va a ser fácil, porque acuérdese que imperan en estos momentos aranceles que impuso el presidente Donald Trump a la industria automotriz mexicana, a la industria del acero y del aluminio y a otros sectores, principalmente agrícolas. Un tratado comercial de libre comercio es eso, de libre comercio sin impuestos. Y Donald Trump lo primero que ha hecho es imponer aranceles a algunos sectores productivos de nuestro país. Veremos en qué termina esto, pero ojalá termine muy bien para el sector productivo nacional. Así los tres temas de reflexión en esta segunda emisión de Informativo NTR.
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0: Pues todo comenzó en marzo de 2019, cuando Andrés Manuel López Obrador apareció en una zona arqueológica del sur de la República Mexicana, exigiendo una disculpa pública a la corona española y al Vaticano sobre las atrocidades que se cometieron en la conquista. Sí, como usted escuchó en ese momento, López Obrador le pidió al rey de España y al Papa una disculpa por lo acontecido 500 años atrás, en la conquista en donde ni existía México, ni mucho menos el país de España como lo tenemos en estos momentos. De hecho, las dos naciones no existían como naciones. Sin embargo, López Obrador se siguió pues una idea que ha traído desde que es opositor, eso hay que decirlo, una bandera política de su régimen, de su corriente política, para pues romper con toda esta idea histórica de que nos conquistaron los españoles y que hoy somos producto de la conquista española. López Obrador mandó una carta oficial del gobierno de México a la corona española para que se disculpara el entonces rey Felipe VI, que tenía poco tiempo como rey. Felipe VI y la corona española simplemente no contestaron. El gobierno español consideró la solicitud del presidente mexicano como un exceso, porque no se estaba analizando la historia en el contexto de hace 500 años, y que no tenía razón de ser. La verdad es que era muy complicado que se diera una disculpa de un país de España como lo conocemos, con reinos que finalmente fueron los que empujaron pues esa llamada conquista que hoy ha generado una gran cultura en México y una extraordinaria cultura también allá en España. Somos producto de las dos culturas, más allá de los países o más allá de las coronas y de los gobiernos. Sin embargo, esta exigencia de disculpa comenzó a traer problemas entre los dos gobiernos. Pero primero vamos a recordar cómo lo dijo López Obrador, como le digo, en marzo de 2019, cuando exigió esta disculpa desde una zona arqueológica en el sur del país, junto con su esposa, la historiadora Beatriz Gutiérrez Müller. Escuchemos el momento.
15: Envié ya una carta al rey de España y otra carta al Papa para que se haga un relato de agravios y se pida perdón a los pueblos originarios por las violaciones a lo que ahora se conoce como derechos humanos. Hubieron matanzas, imposiciones, la llamada conquista.
0: Como le digo, esto provocó un conflicto diplomático entre México y España. La corona española y el gobierno español se rechazaron dar esta disculpa y le pidieron al gobierno mexicano mejor analizar la historia conforme al contexto que se está viviendo en estos momentos, pero sobre todo en los momentos de hace 500 años. Pensar en disculpas de algo que pasó hace mucho tiempo parece que no tenía ningún tipo de razón. El rechazo de España para dar esta disculpa provocó que se rompieran las relaciones diplomáticas al más alto nivel entre el gobierno mexicano y el gobierno español. No se rompió la relación entre los pueblos ni tampoco el comercio. Simplemente, pues los dos gobiernos se dejaron de hablar. No querían ningún tipo de intercambio político y así se mantuvieron durante todo el sexenio de Andrés Manuel López Obrador. Cuando Claudia Sheinbaum ganó la presidencia de la República, pues simplemente su presidencia electa no invitó al rey Felipe VI a la toma de posesión. No obstante que había estado presente en la toma de posesión de Andrés Manuel López Obrador. De hecho, el rey Felipe VI, cuando era príncipe y ahora como rey, pues siempre acostumbrado a acudir a los cambios de gobierno a todos los países hispanoparlantes, aquellos países en los que tuvo relación directa los reinos de España y actualmente el gobierno español. Y siempre ha estado presente. Sin embargo, en la toma de posesión de Claudia Sheinbaum, pues simplemente no fue invitado. Ya hace poco, hace algunos meses, el rey Felipe VI acudió a una exposición arqueológica de México en Madrid, y ahí, junto con el embajador de México en España, el ex gobernador de Sinaloa, Quirino Ordaz, el rey español reconoció que en ese momento, en la conquista, se registraron muchos abusos, pero también muchos adelantos. Y pidió nuevamente que se analizara la historia en su contexto, pero que también se dejaran muchas enseñanzas de ese momento, principalmente para conocer y saber que el poder no se utiliza con abusos. Esto fue lo que dijo el rey Felipe VI hace apenas unos meses, que provocó un acercamiento con el gobierno de Claudia Sheinbaum. Escuchemos al rey Felipe VI, el rey de España.
16: Y sacar lecciones, porque también ha habido luchas, digamos, controversias morales y éticas en cuanto a cómo se ejerce el poder desde el primer día. Es decir, los propios reyes católicos, la reina Isabel, ¿no?, con sus directrices, las leyes de Indias, todo el proceso legislativo, hay un afán de protección que luego, pues, la realidad hace que no se cumpla como se pretende y hay mucho abuso. Y también, como decía antes, ¿no?, valorar el hecho de que de ese conocimiento pues nos apreciaremos más.
0: Y una vez dicho esto por parte del rey Felipe VI, comenzó el intercambio ya ahora sí entre los dos gobiernos. El presidente del gobierno español, Pedro Sánchez, invitó a principios de este año a la presidenta Claudia Sheinbaum a acudir a una cumbre en Barcelona. Y ahí fue la presidenta Claudia Sheinbaum con su primera visita fuera de nuestro país a un país europeo. Ahí participó dos días en esa cumbre que fue encabezada por el presidente de España, pero también el presidente de Brasil, el presidente o expresidente de Chile y también el presidente de Colombia. Desde entonces parece que las cosas se han normalizado. Y ahora, con el pretexto del Mundial de Fútbol y que la próxima semana España estará jugando contra Uruguay en uno de los partidos más atractivos de esta ronda de grupos en la ciudad de Guadalajara, el rey de España vendrá a nuestro país. Y no se puede, obviamente, hacer la grosería. Por eso la presidenta Claudia Sheinbaum informó que se reunirá el próximo 25 con el rey de España, Felipe VI, en Palacio Nacional. Primero estará en la Ciudad de México y después viajará a Guadalajara para estar presente en ese encuentro futbolístico. La presidenta Claudia Sheinbaum dijo que se reunirá, pues, en privado con el rey. No habrá actividades públicas, aunque hay que recordar que el rey en España es el jefe de Estado. Así es que se le tendrá que hacer una recepción como jefe de Estado en Palacio Nacional, en donde habrá una ceremonia protocolaria, se entonarán los himnos de España y de México, y ya posteriormente Claudia Sheinbaum y el rey Felipe VI entrarán a uno de los salones de Palacio Nacional. La presidenta Claudia Sheinbaum dijo que hablará con el rey de España sobre el valor y la importancia de los pueblos indígenas en México, que no los tiene. No tienen ese valor internacional los pueblos indígenas, tienen que ser defendidos de esa manera. Más bien, los problemas de los pueblos indígenas en México son la injusticia, la pobreza, la marginación, la discriminación dentro de nuestro país y no desde España. Pero la presidenta sigue con esta bandera política que impulsó Andrés Manuel López Obrador, y por eso Claudia Sheinbaum dijo que hablará con el rey de España sobre la importancia de los pueblos indígenas y también dijo sobre los abusos en la conquista. Escuchemos a la presidenta.
1: Vamos a platicar con el jefe del Estado español. Ayer lo comenté, entre otras cosas, voy a comentar con él el tema de lo que significa para México el reconocimiento de los pueblos indígenas y lo que significa para México reconocer los abusos de la conquista. Entonces, él ya hizo una declaración. No conozco si va a ser una declaración particular sobre el tema, pero va a ser uno de los temas que hablemos. Él viene por poco tiempo. En realidad, el objetivo de su visita es ir a ver a la selección española en Zapopan, en Guadalajara. Entonces, viene y luego se va a Jalisco. Pero ya que viene a México, pues es pertinente recibirlo. Y tener una conversación, no solamente este tema, sino de otros temas también, pero particularmente sobre este tema que ha sido muy importante en la relación de ambos países.
0: Lo cierto es que es un buen gesto este, primero el del rey de España, de venir a México a un partido de su selección, no se le podía negar, y después Hay que reconocerlo también que la presidenta Claudia Sheinbaum quiera reunirse con él pese a todo. Hasta en la oposición hay un reconocimiento de que esto está bastante bien. La presidenta de la Cámara de Diputados, la panista Kenia López Rabadán, consideró como algo muy positivo que la presidenta Claudia Sheinbaum se reúna con el rey de España. Escuchemos a la presidenta de la Cámara de Diputados.
17: Me congratulo.

0: México y España tenemos una relación histórica, cultural, económica, parlamentaria y humana que no puede quedar atrapada en visiones personales, coyunturales o políticas. También considero positivo que en esa reunión se dialogue sobre los pueblos originarios. Ese tema debe abordarse con respeto, con verdad histórica y con altura de miras.
1: Y así pues será este uno de los eventos más importantes de la próxima semana y le estaremos informando de lo que acontezca en esa reunión entre la presidenta Claudia Sheinbaum y el rey de España Felipe VI después de casi 7 años de enemistades entre los dos gobiernos. Vamos a ir un corte y regresamos con más información.
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1: Le agradezco como todos los viernes que esté con nosotros Alfredo Cristalinas, él es especialista en rendición de cuentas, transparencia y también en fiscalización de candidatos, partidos políticos y todo lo que tiene que ver con rendición de cuentas en procesos electorales. Y esta semana, Alfredo, Morena, el Partido del Trabajo y el Partido Verde anunciaron el inicio de su proceso interno para seleccionar a quienes competirán por las gubernaturas en 2027 a través de una convocatoria que llama a una encuesta, pero que muchos ya han interpretado como si esto fuera una pre-campaña. La pregunta ahora que va a haber aspirantes porque, o suspirantes, la pregunta es, pues, ¿quién va a pagar todo ese accionar que van a tener estos aspirantes de Morena y de la Cuarta Transformación para ser sus representantes en cada estado? ¿Es legal este proceso interno cuando realmente la ley electoral dice que tendría que haber hasta enero los procesos internos de los partidos? ¿Existen límites y quién vigila estos recursos? Alfredo, te saludo con muchísimo gusto.
9: Te saludo con afecto, querido Alberto, amigas, amigos. Pues mira, este es uno de los temas, Alberto, donde el derecho electoral y particularmente su fiscalización, pues está en una zona auténticamente gris. Porque el debate no es si los partidos pueden organizar procesos internos. Esto se le denomina vida interna desde hace mucho tiempo. Por eso no se discute. El verdadero debate es cómo se financian estos procesos cuando todavía no inicia la etapa de precampaña. Si bien lo señalabas, pareciera ser que existe una precampaña, recordando que las precampañas tuvieron como antecedente actos anticipados y los quisieron regular, y bueno, pues hoy nos encontramos con lo que acabas de describir, y ahí es donde encontramos un vacío normativo muy interesante. Mira, en México debemos distinguir tres momentos distintos cuando hay procesos electorales. Primero, las actividades ordinarias de los partidos, que haya o no elecciones, tienen que pagar sueldos, rentas y otros gastos, ¿no? Eso se le denomina gasto ordinario. El segundo son precisamente el de las precampañas, que aunque no hay financiamiento específico para él, se toma dinero del ordinario, del que acabo de mencionar, pero sí existen reglas, como vamos a ver más adelante. Y el tercero son las campañas que sí reciben un dinero adicional, dependiendo.

0: dependiendo del tipo de pre-campaña, de proceso electoral. Las intermedias un 30% más de lo que reciben de dinero ordinario, y cuando son presidenciales un 50% más. Bueno, finalmente, durante las pre-campañas, la ley establece controles muy claros, Alberto, que sería lo más parecido, porque se trata de contiendas internas. Los partidos entonces ahí utilizan recursos que provienen de su financiamiento público ordinario, como lo acabo de mencionar, pero esos recursos, Alberto, quedan sujetos a reglas muy particulares, es decir, deben reportarse al INE, existe una fiscalización para ese periodo, hay topes de gastos de pre-campaña y su rebase también puede generar sanciones para llegar incluso al no registro, negación de registro, cancelación de registro de aquellos que rebasan los topes, ¿no? Para no ser candidatos. ¿Esto qué quiere decir? Que el dinero puede provenir del mismo financiamiento ordinario del partido, pero la ley cambia completamente la forma en que puede gastarse. Lo que Morena, PT y el Partido Verde anunciaron no es jurídicamente una precampaña, ya lo decías. Formalmente está seleccionando coordinadores o perfiles internos o como le quieran llamar. Eso significa que todavía no entra en operación el régimen legal de las precampañas, y aquí aparece la primera gran diferencia. ¿Quién paga? Preguntabas. Pues la respuesta probablemente va a sorprender a muchas personas. Sí podrían utilizar recursos del financiamiento ordinario del partido, porque la Constitución y la legislación permiten que los partidos financien sus actividades permanentes, y vuelvo a repetir, organización política, fortalecimiento territorial, capacitación, reuniones internas, incluso actividades de difusión. Si esos eventos son organizados institucionalmente por el partido, pueden válidamente registrarse como gasto ordinario. Hasta aquí, todo bien jurídicamente. No existe una irregularidad. El problema no está en el origen del dinero, está en los límites para gastarlo. Durante las precampañas existen topes, ya lo decía, que están perfectamente delimitados, pero sí existe, pero si todavía no estamos en ese periodo, pues entonces tampoco existe un tope específico de gasto para este periodo o este proceso. Y ahí encontramos el vacío jurídico. Podría darse el caso, Alberto, de que un aspirante o suspirante realiza actividades mucho más costosas que lo que la propia ley le permitiría por ahí cuando inicien las precampañas en enero, cuando oficialmente ya sea un precandidato. Entonces, es una paradoja jurídica bastante interesante. ¿Esto significa que los partidos pueden gastar libremente? Pues yo digo que no. Y esta es otra precisión importante. Que no exista un tope de precampaña no significa ausencia de reglas. Sigue existiendo prohibiciones muy claras que no están asociadas a un tope, pero no pueden utilizar recursos públicos gubernamentales en ningún caso, no solamente para este periodo. No pueden emplear programas sociales en ningún caso. Los servidores públicos siguen estando sujetos a las restricciones de un proceso electoral, sin duda, y continúa la prohibición de la promoción personalizada que muy pocos candidatos, o más bien en este momento suspirantes, han respetado. Y sobre todo, pues siguen vigentes las reglas sobre los actos anticipados de campaña. Ahora, aquí hay un dato importante, Alberto, que tiene que ver con ese vacío legal. La ley sí considera que son actos anticipados de campaña, pero no establece cuáles son los actos anticipados de pre-campaña. De ahí pues que hábilmente estos se hayan agarrado para generar estas contiendas internas que son, como tú bien señalaste, pre-campaña, ¿no? Es decir, aquí pues desaparece un tipo de control, pero pues permanecen otros. Ahora, la gran pregunta para la fiscalización, desde mi punto de vista como auditor, pues la discusión correcta ni siquiera es cuánto gastan, Alberto. La pregunta es cómo se clasifica este gasto, porque dependiendo de esa clasificación cambian completamente las reglas. ¿Va a ser gasto ordinario? ¿Es gasto de promoción política? ¿Va a ser gasto electoral? ¿Debe acumularse posteriormente a la campaña? Que es lo que considero yo debiera hacerse en cualquier caso. ¿Hace ahora o se debe reportar después? Pues son preguntas, Alberto, que ahí van a quedar y que todavía no tienen una respuesta totalmente clara. Ahora, el papel del INE. El INE tendrá que definir criterios muy importantes, pues entre ellos, cuando una actividad partidista deja de ser simplemente organización interna, como lo hemos visto, es decir, encuentran otro fenotipo y creen que con eso ya están fuera del ámbito jurisdiccional. ¿Cuándo comienza realmente una promoción electoral? cómo se pueden evitar ventajas indebidas, incluso entre ellos, pero no solamente entre ellos, sino con la oposición, pues porque es evidente que lo que buscan es posicionar su imagen mucho, mucho tiempo antes. Y pues cómo preservar en ese sentido la equidad incluso antes del inicio formal de un proceso electoral, que ya lo tenemos prácticamente a la vuelta de la esquina. Porque la fiscalización moderna, Alberto, ya no consiste únicamente en revisar facturas, como hace mucho tiempo pensaban. Hoy de lo que se trata es de garantizar, pues, que todos compitan bajo las mismas reglas.
1: Lamentablemente, Alfredo, este es un tema realmente intrapartidista, o sea, es un asunto de los partidos. Pero tenemos la última experiencia, que fue la primera, que fue la llamada de las corcholatas, en donde se llenó este país de anuncios espectaculares. Nadie conocía, por ejemplo, al entonces secretario de Gobernación, o por lo menos no era popular, pero de pronto, al ver tantos espectaculares de él, pues empezó a conocer. Y bueno, la figura de Claudia Sheinbaum, que ya era conocida por ser la jefa de gobierno, pues se potenció con estos anuncios espectaculares. El asunto es que sí necesitamos una reforma electoral que contemple estos procesos, pero pues nuestra clase política, en especial quienes están en el poder, pues no lo ven necesario. Creo que sí debería de venir esa reforma electoral precisamente para regular estos procedimientos de las famosas corcholatas, ¿no?
0: Sin duda, pero Alberto, aquí hemos insistido en esta mesa. La reforma electoral ha sido ya muchas veces modificada. Lo que no se ha puesto sobre la mesa es una reforma política que analice el régimen de los partidos políticos, porque a mí me parece que también estos han evolucionado y en todo caso tendrían que hacer una reflexión desde el legislativo, nada más hay que acordarnos que los legisladores provienen de los partidos políticos, para redefinir su papel en nuestra democracia, porque a mí me parece que ya han quedado rebasadas la regulación en torno a su definición como entes de interés público. Y mira, ya decías aquí, incluso los creativos de los espectaculares han tenido mucho material para posicionar la imagen de proyectos políticos a los que te has referido. Y es que aquí hay un tema, Alberto, que trasciende a cualquier partido político. Hoy estamos hablando de Morena y del PT y del Partido Verde, pero mañana podría ocurrir lo mismo con cualquier otro partido. Aquí hay que decir que la legislación fue diseñada pensando en campañas y precampañas porque su tiempo así lo marcaba. Y hoy estamos viendo otras conductas y lo que veo es que la ley todavía no ha alcanzado esa realidad. Y si la norma no evoluciona al mismo ritmo que la política, pues aparecen estos espacios de incertidumbre que verdaderamente el problema es que afectan la transparencia, afectan la equidad, pero pues parece ser que les importa muy poco, ¿no? La fiscalización electoral, Alberto, no debe concentrarse únicamente en perseguir irregularidades, que ahí está otro problema. O sea, creen que a través de las multas que además se cobran a lo chino y se van y se impugnan y el tribunal las tira, van a resolver los temas. No, también debe anticiparse con nuevos modelos de competencia política. Ya vimos, está rebasado. Ha sido afortunada la reforma en el sentido de que ha permitido transiciones de regímenes, ¿no? Pues del PRI al PAN, el PAN, PRI, PRI, Morena, y veremos hacia adelante. Sí existen procesos internos, sin duda, en todos los partidos políticos, nada más que caracterizarlos de manera generalizada y masiva, como lo hace en este caso la 4T, pues sí genera un sentimiento de que están evadiendo, ¿no? Que están eludiendo. Ellos dicen que no, ahí están en la línea delgada de la vida interna, pero pues es clara la intención de posicionar y entonces resulta que siempre sí, ¿no? Porque mira, al final del día la democracia no solo depende de quién gana una elección, Alberto, sino también de cómo se financia el camino para llegar a ella, y a eso se le llama legitimidad. ¿Alguien puede ganar sin legitimidad? Sin duda. Y aquí lo importante, Alberto, es que nuestra democracia, que tanto presumimos, pues vaya evolucionando en el sentido de su propia realidad.
1: Hay que recordar que la democracia es la decisión de los ciudadanos para elegir a sus administradores. y no para que pues se adueñen del país a través de cualquier método. Y eso lo debemos de tener muy presente los mexicanos. Alfredo Cristalinas, te agradezco mucho, como todos los viernes, que estés con nosotros. Yo lo invito a que lo siga en su perfil de Spotify. Ahí están todos sus comentarios, que verdaderamente son unas cátedras en tema de rendición de cuentas y de fiscalización. Alfredo, te agradezco muchísimo que hayas estado con nosotros.
0: El agradecido soy yo, querido Alberto. Pasen excelente fin de semana y nos escuchamos el próximo viernes.
1: Muchísimas gracias. Vamos a un corte y regresamos con más.
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1: A partir de este lunes y durante toda la semana se van a llevar a cabo las inscripciones de militantes de Morena, y también de los del Partido Verde y del Partido del Trabajo, para elegir a lo que le han llamado los coordinadores de los comités de defensa de la transformación en los 17 estados que van a llevar a cabo comicios en el próximo año. Son 17 gubernaturas las que se van a estar disputando en el país, la mitad del poder público, del poder político en México. Realmente hay estados muy interesantes y estados que han sido gobernados por Morena y que hoy están siendo señalados por actos de corrupción. En donde habrá elecciones será en Aguascalientes, Baja California, Baja California Sur, Campeche, Chihuahua, Colima, Guerrero, Michoacán, Nayarit, Nuevo León, Querétaro, Quintana Roo, San Luis Potosí, Sinaloa, Sonora, Tlaxcala y Zacatecas. Son los 17 estados de la República en donde habrá elecciones. Y para eso, Morena y sus aliados han convocado a sus simpatizantes para que se inscriban. Durante la próxima semana se recibirán las inscripciones, después los tres partidos harán una evaluación de los personajes y se propondrán para que en el mes de julio se realice una encuesta en cada uno de los estados y se saque finalmente a quienes serán los coordinadores de los comités de transformación. Pero todo pinta bien en el papel. Algunos advierten que esto podría ser ya el inicio de una división del partido en el poder. ¿Por qué? Porque hoy es fácil ganar con Morena, lamentablemente. Y lo digo no porque esté en contra de Morena, sino porque muchas veces no son juegos democráticos, porque el candidato de Morena sabe que tiene todo el apoyo del Estado y con él, pues una posibilidad importante de ganar. Además de que usted y yo sabemos que la oposición está muy reducida en este país y en muchos lados ni siquiera pinta. Por eso hoy los morenistas están buscando como sea que sean los elegidos. Y hay algunos que ya han sido señalados que no pueden participar, sin embargo, se van a inscribir. Es el caso de Félix Salgado Macedonio, que podría causar un verdadero cisma dentro de Morena. Hay que recordar que Félix Salgado Macedonio es un hombre muy cercano a Andrés Manuel López Obrador, y a lo mejor el expresidente desde Palenque puede mover un dedito y decir que sí lo acepte. Por lo pronto, esta semana se dio a conocer esta convocatoria. La presidenta del Comité de Alianzas de Morena, Citlali Hernández, que la mandó la presidenta Claudia Sheinbaum a el partido para arreglar las alianzas después de que el Partido Verde y el Partido del Trabajo rechazaran su reforma electoral, dijo que todos los simpatizantes se pueden inscribir. Así es que le abrió la puerta a Félix Salgado Macedonio para que se inscribiera. Escuchemos el momento en el que Citlali Hernández dice que todos los simpatizantes se pueden inscribir en esta convocatoria que comenzará el próximo lunes.
10: Tenemos la misma finalidad del Partido del Trabajo, el Partido Verde. Ahora las dirigencias correspondientes profundizarán, pero vamos a emitir nuestras propias convocatorias, pero estamos juntando nuestro proceso para definir estas coordinaciones estatales, que como ya se ha sabido, pues buscamos que empecemos a fortalecer los trabajos organizativos rumbo al proceso electoral del próximo año. En el caso de nuestra convocatoria de Morena, y que es coincidente en la gran parte de los procesos internos del PT y del Partido Verde, pues estamos llamando a nuestras compañeras y compañeros a que aspiren a la Coordinación Estatal de Defensa, a que asuman con mayor compromiso por encima de todos nuestros militantes y simpatizantes tareas organizativas. La difusión de los logros de la transformación, asambleas que han sido las líneas organizativas de nuestra dirigencia nacional, asambleas en defensa de la soberanía y todo aquel activismo que nos permita además defender la transformación, presumir los logros que ha tenido nuestro movimiento y también combatir pues falsas noticias que de repente se difunden.
1: Y así, ni tarde ni perezoso, Félix Salgado Macedonio, quien recuerde es el eterno candidato para el gobierno de Guerrero, ha sido dos veces candidato al Estado, la primera por el PRD, perdió contra el PRI, y después pues fue candidato de Morena, pero no reportó sus gastos de precampaña y el Instituto Nacional Electoral le canceló su campaña, su candidatura. Entonces su hija Evelyn Salgado salió al quite y es la actual gobernadora del estado de Guerrero. Pues según Morena, tiene un estatuto en el que no se permite el nepotismo, o sea, ningún familiar de los actuales gobernantes puede ser postulado al mismo cargo. Sin embargo, Félix Salgado Macedonio ha dicho, pues que él es el favorito del pueblo. Dijo que en todas las encuestas él sale victorioso y que si bien va a respetar las reglas de Morena, pero ¿qué pasa cuando el pueblo le pida que sea él el candidato? Y hasta ironizó Félix Salgado Macedonio en diversas entrevistas que ha dado en los últimos meses. Ironizó, pues no que en la Cuarta Transformación, con el pueblo todo y sin el pueblo nada. Escuchemos algunos de los comentarios que ha dado Félix Salgado Macedonio en diversas entrevistas desde los últimos meses. Escuchemos.
11: 76 puntos. Está mal que lo diga porque suena vituperio, pero todos los encuestados que hace demoscopía, soy el candidateable que tiene más conocimiento y más porcentaje de aceptación de todos los que encuestan, con todo respeto, y de todos los partidos. Soy el de más alta calificación. Si a mí me dice Morena, no vas, no voy. Punto. Así de simple.
12: Aunque sea el más alto.
11: Aunque ande en 80 puntos. O sea, 76.
13: ¿Se cambia de partido?
11: No. No, no, yo soy de Morena. Y yo estoy con Claudia Sheinbaum. Pero honradamente entraríamos en una contradicción. Si vamos a respetar lo que el pueblo diga o no. Con el pueblo todo, sin el pueblo nada. Entonces lo que el pueblo diga.
1: Por lo pronto, Citlali Hernández no lo quedó más que aceptar que Félix Salgado Macedonio se puede inscribir. El asunto es que quizá ya le están diciendo que no será el elegido de Morena para estar en esa encuesta. Pero ¿qué tal del Partido Verde o del Partido del Trabajo? Recuerde que estos dos partidos aliados de Morena, pues no están de acuerdo con este estatuto de en contra del nepotismo. Así es que podríamos ver a Félix Salgado compitiendo en la encuesta por Guerrero como representante del Partido Verde o del Partido del Trabajo. Escuchemos nuevamente a Citlali Hernández.
10: A la pregunta de si Félix puede registrarse, pues sí puede registrarse. Es militante de Morena. Todas las nuestros militantes pueden registrarse. Luego la comisión de elección le informará a cada uno si cumple con los requisitos para iniciar el proceso o si no. Uno de nuestros requisitos, por supuesto, desde que el Consejo Nacional aprobó varias cosas, uno de ellos es el no nepotismo. Entonces, todas nuestras militancias pueden registrarse. es competencia de nuestros órganos internos definir si cumplen esos requisitos y validar en su caso el registro o no, y se les informará si no cumplen con los requisitos correspondientes. ¿Cuáles son las sanciones? En la convocatoria de Morena dejamos muy claro que la violación grave a nuestra convocatoria puede ser pues acreditar la cancelación del registro.
12: Así es que la batalla campal será la próxima semana y ya veremos cómo se empiezan a mover las cosas dentro del poder. ¿Y qué tal el Mundial? Ya terminó la primera fase de grupos del Mundial. Ya todos los equipos han jugado. Y bueno, resalta la presencia de Messi al haber metido 3 goles en su primer partido. Pero vamos a conocer más datos del Mundial con Leonardo García Ramírez. Adelante, Leo, te escuchamos. Muy buenas tardes.
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15: ¿Qué tal, Alberto? Muy buenas tardes. Un saludo para ti y para todos los que están sintonizados. El gran certamen comenzó y ya se están escribiendo nuevas historias. Y como todos los viernes, les hablaré respecto al Mundial. Ya terminó la primera jornada de este gran certamen y dejó muchas sorpresas, así que les contaré datos que probablemente no sabían de esta primera jornada mundialista. Todas las selecciones ya jugaron su primer partido del Mundial, pero además de goles, emociones y algunas sorpresas, también nos dejó varios datos curiosos que vale muchísimo la pena analizar. Porque sí, apenas estamos comenzando y ya tenemos registros históricos, marcas igualadas y selecciones que escribieron páginas importantes en su historia. Primero arrancamos con Qatar. La selección qatarí logró algo que puede parecer pequeño para algunos, pero que representa un paso importante en su historia mundialista. Consiguió su primer punto en una Copa del Mundo tras empatar frente a Suiza. Después de su complicada participación en el Mundial anterior, donde fue anfitrión, este empate representa un avance para un equipo que sigue intentando consolidarse en la élite internacional. Tal vez no sea una victoria, pero sí un resultado que ya queda registrado como histórico para ellos. Ahora, pasemos a una de las exhibiciones más contundentes de esta jornada. Alemania volvió a ser de las suyas y firmó una goleada escandalosa de 7-1 sobre Curazao. Así es, 7-1, un marcador que inmediatamente hizo recordar aquella noche histórica de Brasil 2014, cuando los alemanes destrozaron al anfitrión en semifinales con este mismo marcador. La coincidencia no pasó desapercibida y rápidamente se convirtió en uno de los datos más comentados de esta jornada. Pero no todo fueron goleadas. También hubo historias de crecimiento y de primeras veces. Cabo Verde, en su primer mundial, consiguió su primer punto, tras empatar nada menos que ante España. Sin duda, un resultado enorme para una selección que sigue dando pasos importantes en el escenario internacional. Y también un resultado que rompió quinielas. Y ya que hablamos de España, La Roja también dejó una estadística interesante. Con este resultado, los españoles ya suman 3 partidos consecutivos de debut en Copas del Mundo sin perder. Eso habla de una selección que suele arrancar con estabilidad y que normalmente entra en ritmo competitivo desde el primer partido. Otra historia especial fue la de Irak. Su selección volvió a disputar un mundial y aparte celebrar un gol en una Copa del Mundo. Y no fue cualquier cosa. Tuvieron que pasar 40 años para que Irak regresara al gran certamen y también volviera a marcar en el torneo más importante del planeta. La última vez, curiosamente, fue en México 86. 4 décadas de espera. 40 años entre un grito de gol y otro en el escenario más grande del fútbol. un momento que seguramente sus aficionados no olvidarán. Pero ahora vamos con las grandes figuras, porque si hablamos de historia, inevitablemente tenemos que hablar de Lionel Messi. El capitán argentino sigue agrandando su legado. Con sus 3 anotaciones en esta primera jornada, Messi llegó a 16 goles en Copas del Mundo, igualando al alemán Miroslav Klose como máximo goleador en la historia de los mundiales. Una cifra impresionante. Messi sigue rompiendo barreras, sigue acumulando récords y sigue demostrando por qué su nombre ya está escrito entre los más grandes que ha visto este deporte. Por otro lado, con Colombia, Luis Díaz hizo historia, pues se convirtió en el primer jugador colombiano que marca gol y da asistencia en su debut mundialista. No pasaba esto desde 1966. Y cerramos con uno de los datos más impresionantes de esta jornada, un dato que parece casi imposible. Matías Svanberg, futbolista sueco, ingresó de cambio y prácticamente tocó la cancha para hacer historia. De acuerdo con Mr. Chip, un comentarista deportivo y experto en datos y cifras español, el jugador anotó gol tan solo 17 segundos después de entrar al campo. Así es, 17 segundos. Eso lo convierte en el segundo gol más rápido anotado por un suplente en toda la historia de los mundiales. Lo más impresionante es que se quedó a únicamente un segundo de igualar el récord histórico. Literalmente estuvo a nada de firmar una marca histórica absoluta. Así que sí, la primera jornada nos dejó de todo. Goleadas, empates históricos, regresos memorables, récords igualados y momentos que ya quedaron grabados en la historia de los mundiales. La primera jornada nos recordó por qué el mundial es tan especial, porque en cuestión de días se mezclan historias, emoción, récords y momentos inolvidables. Apenas estamos comenzando, pero ya hemos visto hazañas que quedarán marcadas para siempre. Y si algo nos ha enseñado este torneo, es que en el fútbol cualquier cosa puede pasar. Yo soy Leonardo García Ramírez y volvemos al estudio con Alberto García Sarubi.
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2: Cae la noche ya casi en toda la República Mexicana, noche ya de viernes, viernes 19 de junio del año 2026. Ya pasamos las 7 de la noche, las 19 horas, tiempo del centro de México de este viernes. Se termina el viernes, pero un viernes muy feliz después del triunfo de la selección mexicana el día de ayer por la noche, que llevó a más de 730 mil personas, tan solo aquí en la capital de la República Mexicana, a celebrar ese triunfo de la selección en los 16 centros futboleros, o llamados FanFest, que se instalaron en toda la capital del país. Y bueno, ¿qué se puede hablar de otras ciudades de la República Mexicana, las grandes capitales, como Guadalajara, como Monterrey, como Saltillo, por ejemplo, como Tuxtla Gutiérrez, como Chilpancingo, como Veracruz? Bueno, en todas las ciudades se festejó este triunfo de la selección mexicana, y vaya que se festejó con mucho gusto durante toda la noche. Ya veremos, el próximo miércoles jugará nuevamente la selección mexicana, ahora en el Estadio Ciudad de México, otrora Estadio Azteca, y lo más seguro es que pase como primer lugar de su grupo, y a ver qué equipo nos toca. Algunos hablan que nos podría tocar Marruecos, o equipos un poquito con mayor calidad de los que nos han tocado en esta fase de grupos. Pero por lo pronto hay que disfrutar este fin de semana, hay que seguir con la camiseta bien puesta, con la playera verde, para seguir muy orgullosos de nuestra selección mexicana en este mundial, que por cierto, no hay que olvidarlo, es organizado también por nuestro país, al igual que Estados Unidos y Canadá. Así es que estamos muy felices todos los mexicanos, y este fin de semana seguramente también la seguiremos pasando muy bien. Pero recuerde usted que hay que cuidarse, porque está lloviendo. Ya aquí en la capital del país tenemos lluvia en algunas alcaldías de la capital. Regrese usted con muchísimo cuidado. De hecho, el Servicio Meteorológico Nacional pronostica para este fin de semana lluvias por las tardes, noches en la capital del país y su valle metropolitano. La temperatura máxima en el día será de 24 grados y por las noches de 14. Las autoridades de Protección Civil exhortan a los habitantes y visitantes a la capital a andar con precaución ante las lluvias que pudieran ser intensas por las tardes. En tanto, las lluvias intensas de las últimas semanas en el Valle de México recuperaron al sistema Cutzamala en excelentes niveles de llenado. No se había tenido este tipo de llenado en los últimos tiempos, en los últimos años. De hecho, habíamos sufrido en la capital del país de sequía. Pues actualmente se tiene un nivel excelente de llenado en las tres presas del sistema Cutzamala, que abastecen de agua a la Ciudad de México y al Valle Metropolitano. En estos momentos, la Comisión Nacional del Agua informó que el sistema Cutzamala se encuentra en 68.4% de su capacidad. Con datos del gobierno mexicano, los niveles de las tres presas son los siguientes. Presa Villa Victoria registra 63.5% de su capacidad. La de Valle de Bravo, que se encuentra en el Estado de México, 77.2%. Y la del Bosque, con 55.8% de su capacidad. Oiga, por cierto, ¿ha visto los árboles de las ciudades en las que usted vive? Los jardines, por ejemplo, los parques. Se ve hermoso, ¿no? La cantidad de lluvia que ha caído hacen unos paisajes extraordinarios. Tan solo aquí en la Ciudad de México, que es una ciudad en muchos lados muy gris, debido a que pues son planchas de cemento, son edificios muy grandes, pues bueno, los árboles hoy están hermosos debido a tanta lluvia que les ha caído. Hay que observar también nuestro entorno, hay mucha belleza, y la naturaleza es la que nos ofrece esa belleza que necesitamos todos los días para estar felices. Así es que échele un ojito, porque hoy tenemos unos paisajes con los árboles, el árbol que siempre nos ha acompañado toda nuestra vida, desde muy chiquito hasta la actualidad, pues está dando hoy un espectáculo extraordinario con estas lluvias que tenemos en casi toda la República Mexicana. Oiga, ya le comentaba que los FanFest aquí en la Ciudad de México han sido un verdadero éxito, pero pues han tenido un costo. El gobierno de la Ciudad de México informó que el costo de los 16 centros futboleros de aficionados ha tenido un costo de 135 millones de pesos. Juan Pablo de Botón, él es el titular de la Secretaría de Finanzas de la Ciudad de México, informó que ese monto fue erogado, sí, por las autoridades, pero será devuelto debido a que los patrocinadores van a absorber el costo total. Por eso la jefa de gobierno capitalino Clara Brugada anunció una alianza con 30 empresas patrocinadoras para financiar los derechos de transmisión del Mundial 2026, cuyos partidos se transmiten en los FanFest. En estos FanFest no solamente hay una pantalla gigante, también hay alimentos, hay bebidas, hay centros de entretenimiento y sobre todo, pues es un lugar extraordinario para la promoción de los productos y por eso las empresas están participando de esa manera. Clara Brugada detalló que cada patrocinador aportará de forma distinta apoyos para la realización de los festivales futboleros, entre los que están los recursos económicos, la logística, insumos en especie y equipos, entre otras aportaciones. Escuchemos a la jefa de gobierno.
3: Y hoy podemos decir, los derechos de transmisión de los 18 festivales futboleros que organizamos durante el Mundial no le costarán un solo peso al presupuesto público de la ciudad. Y quiero expresar un sincero reconocimiento a las más de 30 empresas que hoy se suman a este esfuerzo colectivo. Cada uno de ustedes está ayudando a que la emoción del Mundial salga del estadio y salte por encima de cualquier barrera económica.
2: Para la realización de los festivales futboleros se necesitó de una inversión total de 180 millones, de los cuales 135 millones corresponden a los derechos de transmisión, lo que se va a restituir mediante esta aportación de los patrocinadores. Clara Brugada dijo que el presupuesto de la Ciudad de México se destina a lo que los capitalinos necesitan y que los espectáculos se realizan con empresas que colaboran con el gobierno. Escuchemos a la jefa de gobierno.
3: Nuestra ciudad construye certidumbre, confianza y voluntad de colaboración. Cuando hay transparencia, reglas claras y objetivos comunes, la colaboración entre el sector público y el sector privado genera enormes beneficios sociales. Este acuerdo refleja nuestro compromiso con el uso responsable de los recursos públicos. Cada peso del presupuesto debe destinarse a las grandes prioridades de la ciudadanía: la seguridad, el agua, la movilidad, el espacio público, la pavimentación, la iluminación, también la vivienda, la educación, los cuidados y el bienestar de la población. Y a eso estamos destinando los recursos del presupuesto.
2: La Cámara Nacional de Comercio, Servicios y Turismo de la Ciudad de México estimó que la primera semana del FanFest instalado en el Zócalo capitalino dejó una derrama económica, escuche usted esto, de 322 millones de pesos. La Canaco capitalina dijo que los ingresos son producto del consumo de alimentos y bebidas, así como por los servicios de hospedaje, transporte y entretenimiento. Cada asistente, detalló el organismo empresarial, gasta en promedio en esos FanFest de 560 a 1,150 pesos entre alimentos y bebidas. Y ya le comentaba que el día de ayer por la noche, toda la madrugada, se realizó una fiesta aquí en la Ciudad de México. 730 mil personas se reunieron en el Zócalo capitalino, en Garibaldi, en las alcaldías, pero principalmente después del partido, en el Ángel de la Independencia y en Paseo de la Reforma. Fue una fiesta la de ayer en la noche impresionante. Pues la Secretaría de Gobierno de la Ciudad de México informó que 200 mil personas se reunieron en el FanFest del Zócalo capitalino y que el saldo fue blanco, mientras que miles de personas, como le digo, se reunieron en el Ángel de la Independencia y el Paseo de la Reforma para festejar durante toda la noche el segundo triunfo de la selección mexicana de fútbol. El primer tribunal colegiado de apelación con residencia en Toluca, en el Estado de México, confirmó por unanimidad la sentencia absolutoria dictada en favor de Israel Vallarta Cisneros, acusado de secuestro por presuntamente pertenecer a la banda de los plagiarios Los Zodíacos, fallo que el año pasado ordenó su inmediata liberación al considerar que no había pruebas suficientes para mantenerlo privado de la libertad del altiplano. La resolución corresponde a la segunda instancia judicial del caso. Cabe recordar que el 31 de julio de 2025, el juzgado tercero de distrito en materia penal con sede en Toluca emitió sentencia absolutoria en primera instancia, lo que permitió que Israel Vallarta Cisneros recuperara su libertad el 1 de agosto de 2025, después de haber permanecido más de 20 años privado de la libertad, un caso que ha sido acompañado y representado jurídicamente por el Instituto Federal de Defensoría Pública. Recuerde usted este caso lastimoso para la historia de nuestro país, porque las víctimas, que son los que ya no se escuchan, las víctimas de secuestro, pues siempre denunciaron que este hombre y su pareja sentimental, la francesa Cassés, pues sí fueron secuestradores, sí lo secuestraron, pero debido al pues a la falta del debido proceso y de ese montaje que dio Genaro García Luna, entonces director de la Policía Federal, pues provocó que se fallara en el proceso judicial. Y bueno, pues ahora estos casos pues queden impunes, ¿no? Por política y por malas decisiones de las autoridades. La Suprema Corte de Justicia de la Nación determinó que los delitos cometidos en la tragedia que cobró la vida de 49 niños y dejó 106 heridos allá en esta guardería conocida como ABC, pues sea abierta la investigación nuevamente para pues perseguir a más exfuncionarios vinculados con los hechos. La decisión se tomó al aprobar por unanimidad el proyecto de la ministra Loreta Ortiz, que concluyó que la tragedia ocurrida el 5 de junio de 2009 en Hermosillo, Sonora, y la omisión del Estado en su deber de cuidado hacia los menores constituyeron violaciones graves a los derechos de la infancia. Aunque el resultado fue unánime, varios ministros discreparon de los argumentos utilizados. Pero podría haber una nueva investigación por esta tragedia. Es realmente una tragedia de la guardería ABC allá en el estado de Sonora, que cobró la vida de 49 angelitos y que lo que ha reinado desde entonces ha sido la impunidad. También le informo que México cayó al sitio 62 de 70 en el ranking global de competitividad 2026 elaborado por el Instituto de Desarrollo Gerencial Internacional, una baja de 7 lugares respecto al lugar 55 que ocupó el año pasado, afectado por la evaluación de la eficiencia del gobierno. En el ranking total, México logró una puntuación de 42.85, siendo Singapur el país más competitivo, seguido de Hong Kong y Suiza. Para elaborar el ranking, este instituto internacional considera 4 factores: el desempeño económico, la eficiencia del gobierno, de los negocios y de la infraestructura. Y en información internacional, en esta segunda emisión de Informativo NTR, las Fuerzas Armadas de los Estados Unidos realizaron un nuevo ataque contra una embarcación señalada por Washington de participar en operaciones de narcotráfico sin pruebas en el Océano Pacífico Oriental, lo que dejó 3 personas muertas. Con este nuevo operativo suman al menos 211 personas muertas en ataques realizados por Fuerzas Armadas de los Estados Unidos en contra de embarcaciones desde el inicio de la campaña lanzada por la Casa Blanca contra organizaciones señaladas por Washington como vinculadas al narcotráfico y al terrorismo. El Departamento de Seguridad Nacional de los Estados Unidos informó que un ciudadano mexicano fue identificado como el presunto organizador de un ataque frustrado contra el evento US Freedom 250 que estaba previsto a realizarse en la Casa Blanca. En un mensaje difundido en redes sociales, la dependencia señaló que Abraham Hermosillo Álvarez habría planeado, organizado y dirigido el presunto atentado, el cual fue desarticulado por el Buró Federal de Investigaciones el pasado 14 de junio. De acuerdo con las autoridades estadounidenses, Hermosillo Álvarez fue detenido ese mismo día y el Servicio de Inmigración y Control de Aduanas emitió una orden de retención migratoria en su contra. y el número de casos confirmados de ébola en la República Democrática del Congo aumentó a 896, incluyendo 232 muertes, así lo informaron las autoridades sanitarias del país. Las autoridades indicaron que 383 pacientes se encuentran aislados u hospitalizados, mientras que 78 personas ya se han recuperado. Así las reflexiones en esta segunda emisión de Informativo NTR.
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7: Y es viernes y el cuerpo lo sabe, y además es viernes mundialista en nuestro país y en Norteamérica. Ya sabe, ganó la selección mexicana y con eso pues todos estamos vestidos de verde. Hasta me recuerda cuando iba yo a la secundaria, todo vestido de verde para ir a la secundaria, pero ahora estamos todos los mexicanos y es viernes y el cuerpo lo sabe, y ya está con nosotros Julen Ladrón de Guevara. ¿Cómo estás, Julen? Te saludo con muchísimo gusto.
8: Hola, Alberto, ¿cómo estás? Qué gusto saludarte. Pues la verdad, muy contenta porque no solo ganó México, sino que nos dio un espectáculo, pues la verdad, muy, muy divertido y muy emocionante. Yo no reconocía muchos de los rostros, de los muchachos que están ahora jugando en la selección mexicana, porque pues mira, es lo que le contaba a un amigo, que primero los ves muy jovencitos, luego los ves de tu edad y ahora ya te sientes la tía, ¿no? Al rato vamos a verlos como si fueran nuestros nietos, pero me cayeron muy bien, tuvieron gestos muy lindos. Me sorprendió mucho la selección de Corea, porque también es un reflejo de lo que son, ¿no? Al principio muy amables, me cayeron muy bien con este tipo de atención tan mecánica que tienen en esas latitudes del mundo, muy amables y todo, pero cuando se empezaron a enchilar, Alberto, les empezó a salir el cobre y empezaron a dar patadas, a pegar y demás. La verdad, qué bueno que ganó, qué bueno que estuvimos tan contentos. Me encantó que fuera en Guadalajara. Estaba pues Fer de Maná, que pues obviamente pues es de allá, también estaba el Potrillo y un montón de personalidades, y todo el mundo gritando y cantando. No sé, mira, lo vi aquí sola, debí de correr en ese momento alguna cantinita o algo para sentir la emoción, pero la verdad estuvo padrísimo. Y bueno, justamente con esta euforia mundialista, pues invitamos a uno de nuestros más queridos amigos de este programa, que es el maestro Venus Rey, para que nos platique sobre qué onda con la música y todo este soundtrack a través de la historia de los mundiales. Y pues, ¿quién mejor que tú, querido Venus, para platicarnos de esto? Bienvenido.
9: Hola, Julen, ¿cómo estás? Alberto, qué gusto estar con ustedes otra vez. Pues con el espíritu mundialista, fue una fiesta ayer con México venciendo a Corea, con mi nieta que tiene 9 años, que está como enamorada de uno de la selección mexicana, que se llama Israel Reyes, se apellida como nosotros. Bueno, toda una fiesta. Y lo que comentaba con ustedes es que el Mundial tiene una canción oficial. Desde hace tiempo, la primera vez que se hizo la canción oficial fue en el Mundial de Chile, allá en el muy lejano 1962. Antes de ese Mundial, pues no había habido como una canción oficial, pero desde entonces hasta la fecha hay una canción, y además esa canción, muchos se acuerdan de ella, a lo mejor no se acuerdan quién ganó el Mundial o quiénes llegaron hasta las etapas finales, pero en la memoria está esa canción que te lleva a esos momentos, y por eso yo pienso que la canción del Mundial es como una fotografía del momento que nos lleva a aquellas épocas.
8: Así es, la verdad es que es muy emocionante también ver el transcurrir del tiempo. Fíjate, ayer estaba yo, a propósito de nuestra plática de hoy con Venus, viendo algunas de las canciones y pues me quedé hasta México 70, y la verdad es que me pareció, pues la verdad no me gustó la canción, me pareció bastante cursi como suelen serlo, pero era de los hermanos Zavala, que antes se escuchaban mucho, ellos cantaban para niños, también tenían algunas canciones para adultos, y eran unos hermanos muy famosos, Venus, no me dejarás mentir.
9: Sí, no,
8: a ver, pues, la verdad, y quien los conozca.
9: Eran buenísimos, eran súper, bueno, fueron súper conocidos toda una época durante todos los años 70, eran muy conocidos los hermanos Zavala, porque además de que hicieron la canción del Mundial de México 70, siempre hacían los coros en el Festival OTI. Entonces, bueno, esto, todo el mundo conocía a los hermanos Zavala. Pero miren, ¿qué les parece? Yo les propongo que hagamos el recorrido, a ver si nos da tiempo, aunque sea un cachito de cada canción. Empecemos con la primera oficial, que es la del Mundial de Chile, cantada por una banda chilena. Es un rock, obviamente del año 62, pues tenía que ser un rock and roll de la época. Les voy a poner un cachito a ver qué les parece. ¿Les parece bien?
8: A ver, viene.
9: Ahí va. Se llama El Rock del Mundial. Tocan los Ramblers, una banda de Chile.

0: ¿Qué les parece esta estética de rock and roll de la época? Por eso les decía que la canción del Mundial es una fotografía de la época.
1: Sí, y además qué nostalgia, porque cuando ganaron, pues bailaron rock and roll, no reggaetón.
0: Sí, bailaron rock and roll. Pues esta es la canción oficial del Mundial de Chile. ¿Qué les pareció? A ver otro cachito. Está padrísima, ¿eh?
1: Sí, la verdad, sí, mira, en Chile tienen una gran tradición rockera, rock and rollera. Son muy buenos cantantes. Tenemos a varios hasta nuestros días, como Mon Laferte, entre otros, que están en el top y son rockeros y son chilenos. ¡Qué padre! Me gustó, se me hizo muy linda y muy de la época y muy nostálgica. Las letras un poco naif, ¿no? Más esta no me pareció tan cursi, pero sí me pareció un poco naif.
0: Perdón, se me disparó la siguiente, que es la del Mundial de Inglaterra del 66. Obviamente, pues aquí cambia un poquito ya no va a ser un rock and roll, pero sí, o sea, cuando la oímos inmediatamente, te imaginas a los ingleses echándose su cervecita en los pubs. Ahí les va un cachito de la canción World Cup Willy de el Mundial de Inglaterra 1966.

0: ¿Qué tal los hooligans ahí? Echando relajo, ¿verdad? Y brindando con sus tarros de cerveza.
1: Las dos muy alegres, que eso es lo importante, ¿no? Porque finalmente el mundial es alegre, de pronto salen por ahí unas canciones muy melancólicas y hasta filosóficas, y yo creo que cualquier canción, tú eres músico extraordinario, Venus, yo creo que cualquier canción del mundial con que diga vamos a ganar y lo repita toda la canción, con eso es un éxito, ¿no? Porque pues, es el único que quiere escuchar el aficionado, ¿no?
0: Claro. Sí, y esta canción, es que de veras, Alberto, ve cómo la canción te lleva a un pub en Londres o en alguna ciudad inglesa con los aficionados, ahí echando relajo, viendo el juego, ¿no? Es la magia de la música, la verdad, a mí me gusta mucho de todos estos recuerdos. Y ahora les voy a poner la canción que comentaba Yulena hace un momento, que es la de México 70 con los hermanos Zavala, una canción, vaya, te va a llevar a esa época, vas a ver casi casi la estética que había en esos años, con los programas de televisión que había en esos años, con la forma de hablar que había en esos años. Ahí les va un cachito de Fútbol México 70, el Mundial de México.

0: Fíjate que el Mundial, pues sí, siempre fue importante, pero fue a partir del Mundial de México 70 que se hizo masivo a nivel mundial. Obviamente el Mundial de Inglaterra, pues, fue televisado y los anteriores también, pero no había esa cosa masiva. Eso se dio a partir del Mundial México 70 y por eso marca un antes y después.
1: Ya claro, pues no tenían a un Tigre Azcárraga con esa visión que acababa de comprar el satélite, que además es una historia padrísima, ni con esa garra, valga la comparación con el tema del tigre. Y pues ahí es donde revienta todo. Y fíjate, esta canción la oigo muy a gogó todavía, ya estamos en los 70, pero todavía me suena a los 60. La anterior me remitió, fíjate, también a como a Nueva Orleans, ¿no? Como de película de Walt Disney un poco. Y la más moderna la siento, la de Chile, fíjate, pero pues sí, esa era la estética sonora de la época de los hermanos Zavala, de la manera de bailar, de las minifaldas todavía con las botas a gogó.
0: Así es. Y fíjate que además este Mundial de México 70, si no me equivoco, fue el primero que fue a color. Antes era blanco y negro.
1: Sí, fue

0: Vaya, fue muy comentado porque pues estaban en plena dictadura de los militares, una cosa tremenda, ¿no? Y
1: Sí, pues este mundial fue muy especial por esa razón también,
0: y
1: porque
0: fíjate
1: pues...
0: que contrataron a uno de los grandes músicos a nivel mundial para hacer la música del Mundial de Argentina, que ni más ni menos que Ennio Morricone.
1: Wow, no, pues uno de los grandes, Alberto, que además,
0: Sí,
1: pues
0: no.
1: en esa época musicalizó todas las buenas películas que se hicieron.
2: Sí, claro. Y aquí estamos viendo, Venus, cómo no solamente los mundiales son fútbol y pelota, ¿no? Sino también la música. Y hoy los llamados soundtrack o las listas de los mundiales son, pero verdaderamente discos que se vuelven éxitos completos. Yo creo que desde Alemania pasado, Sudáfrica, no se diga, ¿no? ¿Quién se acuerda del Mundial de Sudáfrica? Pues por la canción de Shakira, no
0: De
2: tanto
0: hecho,
2: por quién ganó, ¿no?
0: la canción más sonada, más escuchada y con más clics en las plataformas de todos los mundiales es la de Shakira de
2: De
0: Sudáfrica.
2: Sudáfrica, sí, pero mira, vamos a seguir dando este recorrido por los mundiales. Está súper interesante, Venus, Julen, que nos hayan traído esto. Creo que vale muchísimo la pena ahora que estamos tan mundialistas. Pero vamos a un corte y seguimos con las canciones de los mundiales que nos trae Venus Rey y que nos comenta Julen Ladrón de Guevara. Vamos a ir a un corte y regresamos con más.
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2: Y estamos con Julen Ladrón de Guevara porque es viernes y el cuerpo lo sabe y además lo sabe mover al tiempo del mundial. Y estamos escuchando todas las canciones de los mundiales que hemos tenido en la historia moderna del fútbol mexicano con Venus Rey. Extraordinario este camino y este chut de los propios canciones del mundial, Julen.
1: Pues sí, la verdad es que muchos de ellos han sido un golazo, ¿no? Como el de Shakira, que dice Venus. Y pues hoy estamos recordando, o si no, conociendo por primera vez, porque bueno, yo nací en el 74, entonces pues ni remotamente recuerdo, ¿no? La melodía de México 70 y mucho menos antes. Pero pues es muy interesante y además la música también te trae recuerdos visuales, porque estoy viendo a Hugo Sánchez con sus shortcitos que se usaban en esa época, ¿no? Que eran más como de algodón que de licra y sus pelos todos afro, corriendo y que te digo, yo los veía como unos adultos, seguramente ahorita los vería también como muchachos muy jóvenes, como lo que seguramente eran, pero pues este recorrido, pues se lo pedimos al maestrísimo Venus Rey, que es un gran músico, compositor mexicano, que igual que nosotros hoy está feliz porque ayer México no solo ganó, sino que nos regaló un gran partido y pues, ¿quién mejor que él? Que para platicarnos, pues, ¿qué onda con la música de los mundiales a través de la historia, Venus? Síguenos platicando.
0: Mira, vamos, lamentablemente no está en plataformas la canción de Ennio Morricone, la del Mundial de Argentina, que es una pena porque pues, Ennio Morricone es garantía, debe ser una super canción. Entonces nos vamos directamente a España 82. Fíjate que ya aquí en España, en este Mundial, empezó el fenómeno de contratar al cantante más famoso para que hiciera la canción. Entonces la canción la canta Plácido Domingo, que era el cantante español de ópera más famoso del

0: mundo en esa época. Entonces
1: Y
0: ahí les
1: en
0: va un cachito.
1: México también, no muy
0: Sí,
1: querido en ese momento.
0: claro, porque él estudió en el conservatorio. Aquí su formación fue en México. Bueno, ahí les va la canción del Mundial de España 82.

0: padre canción, yo me acuerdo mucho de ella.
1: La verdad está padrísima, qué raro, no me acuerdo de ella, me acuerdo más de Naranjito que de la canción, que también es el primer, ¿cómo se llama?, icono importante, este, como mascota del mundial, no la recuerdo. Es la mejor que he escuchado hasta ahorita, salvo que queda pendiente la de Ennio Morricone, pero está bien bonita y los pasodobles tienen su onda, ¿no, Venus?
0: A él le encanta el pasodoble, esta canción me encanta y me acuerdo perfecto. Y yo en el Mundial del 82 pues tenía 12 años y vi todos los partidos. Ah, porque en esa época podías ver todos los partidos en la tele abierta.
1: Sí.
0: Y los vi todititos con mis hermanos, o sea, nos chutamos el Mundial completo, completo. Y fue una maravilla. Después viene el Mundial de México, el Mundial de México 86, la primera vez que se repetía un Mundial pues en un país, ¿no? Y ahí les va el de México 86, que también es una canción muy padre.

0: Fíjense que ya habíamos dicho que desde el Mundial de México 70, pues ya se hizo un fenómeno masivo a nivel internacional. Pero hasta 1986, ese fue hasta entonces el mundial más masivo y más exitoso de la historia de los mundiales.
1: Claro, pues otra vez regresamos a Televisa, regresamos al Universo Azcárraga, al tema de la producción. Mira, esta canción me encanta, la verdad, además es muy visual al principio. Yo recuerdo también de todas estas imágenes de estos como bailarines, ¿no? Como de la danza del venado, que saltaban y que se le veía la sombra en uno de los atlantes de Tula, y entonces, pues bueno, la producción era muy buena. Y Venus, ¿te acuerdas también que en esta época no solamente está el himno de México 86, sino que los jugadores de fútbol se aventaron de la selección, se aventaron la puntada de cantar una cancioncita que era la del equipo tricolor, ¿no?
0: Y fíjate que en ese mundial, no solamente México cantó una canción, el equipo, sino que también el equipo de Alemania. A ver si puedo ponerles un cachito. Ahí les va la que tú decías del equipo tricolor.
1: Sí.
0: Que canta, pues ahora sí que el equipo tricolor.
1: Sí, todos bien tiesos ahí tratando de cantar. Vean el video, está muy ilustrativo de la época.
2: Buenas tardes, señores.
0: Ah, bueno, pero es una versión ya moderna, no es la original. Disculpen ustedes. Se las voy a deber porque por ahí debe andar, pero ya es que luego le hacen el remix y eso. Sí,
3: le hemos puesto aquí en la segunda emisión de Informativo NTR, nos pegó también un poco el mundial y pusimos esta de la selección mexicana y con Pablo Larios, el propio Hugo Sánchez, y también la de la selección alemana, que también llamó mucho la atención. También sí. Por ahí la selección brasileña también cantó una con Cielito Lindo, y entonces
0: fue todo un éxito ese mundial. Y luego viene el Mundial de Italia, que también fue un mundial muy especial. Fíjate que yo estuve haciendo la investigación y pregunté en varias inteligencias artificiales, en la de Google, en la de X, en el ChatGPT, que cuáles eran las canciones más memorables, más famosas y más escuchadas de los mundiales. En primer lugar, siempre aparece la de Shakira, la de Sudáfrica, el Waka Waka. Y en segundo lugar, siempre aparece la de una estatua italiana, un verano italiano del Mundial de México de Italia 90. A mí me encanta, personalmente es la que más me gusta de todas. Entonces ahí les va esta canción del Mundial de Italia.

0: Esta chica, Gianna Nannini, era la superstar del pop italiano de esa época, y Eduardo Benato eran las dos superestrellas. ¿Sabes de cuenta que hubieran puesto a Luis Miguel y a Alejandra Guzmán?
1: Oye, pero esas voces roncas y ese espíritu tan nostálgico, como etéreo, como, pues no sé, pues es muy italiano, ¿no?
0: Muy italiano, mira, oye, mira. Me encanta esta canción.
1: Las voces son extraordinarias.
0: Son extraordinarias.
1: Cantar esas voces roncas.
0: Canta increíble,
1: no Gianna Nannini. Sí. Son muy difíciles.
0: Y en aquella época, esta cantante pues habría tenido menos de 30, o sea, 20 y tantos.
1: Qué cosa.
0: Bueno, vámonos a seguir con el recorrido, porque si no, no nos va a dar tiempo. ¿Qué les parece si vemos la del Mundial de Estados Unidos? Uh-huh. Que la canta también un cantante muy famoso de esa época, que es Daryl Hall. Ahí les va un cachito de la canción Gloryland del Mundial de Estados Unidos.

0: totalmente americano, ¿no? Basado en la canción de America the Beautiful. Con el sello del blues. El saxofón muy típico de esa época también.
1: Ah, claro. ¿Cómo se llamaba este saxofonista tan famoso que le hacía el saxofón a todos los artistas importantes de esa época? Me parece que es ese mismo, ¿no?
0: Seguramente es, porque no, ahorita se me fue el nombre del saxofonista, pero le tocó a todos, ¿no?
1: Es muy norteamericano, ¿no? Es muy nostalgia tipo, pues, tipo Norteamérica. Se parece un poco también al espíritu de su himno nacional.
0: Sí. Sí, es una gran canción, y Daryl Hawkes es un gran cantante. Luego viene el Mundial de Francia, y aquí contrataron a la estrella pop internacional del momento, que era Ricky Martin.
1: Ah, yo lo amo mucho a Ricky Martin.
0: Y sacó una, también esta aparece como, o sea, entre las mejores, después de Waka Waka, la Copa de la Vida de Ricky Martin. Ahí les va.

0: Y además debo decir que en español, o sea, cuando la cantó en el estadio en la inauguración, la cantó en español.
1: Wow.
0: Todo el ritmo latino. Bueno, les voy a quedar a deber porque siempre el tiempo nos come. Pero bueno, dimos un buen recorrido de las canciones. Miren, ahí les va el corito, es sensacional. Pues es una fiesta el mundial, es una fiesta cultural, deportiva, musical. Es una gran cosa. Para mí es el momento favorito de cada 4 años, es el mundial, más que las olimpiadas, más que lo que ustedes me digan.
1: Claro que sí, y además mira qué acierto de Francia. No hubiera imaginado a nadie más emocionante que Ricky Martin con esta salsita que él tiene, ¿no? Para bailar, para cantar, y qué mejor que Ricky Martin, aunque no sea un cantante francés el que hubieran puesto, pues yo creo que fue un gran, gran acierto poner a Ricky Martin, porque además pues es un artista extraordinario y tiene mucho carisma, y bien por los franceses que son un poquito más pesados que el maestro Martin. Pero bueno, Venus, no te preocupes, no nos vas a quedar a deber nada, porque ahorita estoy platicando con Alberto y vamos a hacer una segunda parte para platicar de la música de los mundiales a partir del 2000, porque tenemos que hablar también de qué pasó con la música en México, qué onda con Julieta Venegas, qué onda con Shakira,
0: sí,
1: y con todas las cosas alrededor, que obviamente tu opinión es muy interesante.
2: Oye, y también Venus, para la próxima entrega, hablar que a la par en los mundiales se dio estos famosísimos conciertos de los tres tenores.
0: Justo,
2: que también fueron un exitazo, ¿eh?
0: Me ganaste el pensamiento. En el Mundial de Italia se le ocurrió, parece que uno de los que se le ocurrió la brillantísima idea fue Pavarotti, que dijo, vamos a hacer aprovechando el Mundial.
1: Sí.
0: Y se convirtió en un fenómeno también masivo mundial.
1: Sí, porque Pavarotti era futbolista, ¿eh? Él también comenzó como futbolista y le encantaba esa onda, pero pues Alberto, ¿cómo ves?
2: No,
1: tantas
2: pues extraordinario.
1: Cosas que decir. Oye, Yuleni,
2: yo
1: tiempo de vida.
2: Quiero comprometer a Venus porque esto es una joya lo que nos acaba de presentar, y ojalá, Venus, pues puedas hacer esa lista de play en tu Spotify, lo puede encontrar Venus Ray Jr., y si haces esa lista de todas las canciones de los mundiales, seguramente todos te vamos a seguir y la vamos a compartir, y será un éxito.
0: Claro, sí, la hago y la subimos para que todo el mundo escuche las canciones de los mundiales desde Chile 62. O sea, no, ya son 60 años, más de 60 años de canciones del mundial.
2: No, pues extraordinario, Venus. Pues te agradezco mucho que hayas estado con nosotros. Nos vemos en la próxima entrega para seguir hablando de la música del mundial, porque no solamente son goles y pelotas, sino también es muchísima música y cultura. Yulen, te agradezco muchísimo, como todos los viernes, que estés con nosotros, y muchas gracias, Venus. Vamos a un corte y regresamos con más.
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2: Y ahora vamos con Óscar Orozco y todos los deportes. Adelante, Óscar, te escuchamos. Muy buenas noches.
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6: Buenas noches, Beto, ¿cómo estás? Un gusto saludarte a ti y a todo el auditorio de Informativo NTR. Vamos con la información deportiva más importante de este viernes. Gracias a Dios, es viernes. Así es, y bueno, tenemos un fin de semana, obviamente, de Copa Mundial de la FIFA 2026 espectacular. Y este viernes clasificó ya a los 16avos de final el segundo equipo de la CONCACAF, el segundo equipo anfitrión de este evento, de esta Copa Mundial. Así es, Estados Unidos dio cuenta este mediodía del equipo australiano 2-0. Inició a tambor batiente el cuadro de las Barras y las Estrellas. Parecía que iba a propinarle una goliza al cuadro oceánico, pero no fue así. Se conformó con un 2-0, mucha intensidad. Al final ya no apretó tanto el cuadro estadounidense y se conformó con 2 golecitos que le permiten avanzar ya a los 16avos de final. Mucha falta le hizo al cuadro estadounidense la presencia de su bastión, de su figura, Christian Pulisic, quien debido a molestias musculares se prefirió no darle oportunidad de jugar o no darle chance, y así Mauricio Pochettino se la jugó sin su estelar, y aún así Estados Unidos fue superior, aunque, insisto, al final el calor, la humedad allá en Seattle pues le impidió tener un resultado o un marcador con mayor holgura. Así Estados Unidos se convierte en el segundo equipo de la CONCACAF en clasificar a los 16avos de final. Bueno, el tercero, porque Canadá ayer también con su triunfo prácticamente amarró ya el segundo lugar, por lo menos de su grupo, de grupo B. Y Estados Unidos también ya con esta victoria amarra su pase a la siguiente ronda, al igual que México. Entonces los tres equipos anfitriones de esta Copa Mundial están ya en la siguiente fase. Esto habla bien y habla también de que los anfitriones, salvo excepciones por ahí de equipos menores como Qatar, ¿no?, que no avanzó a la siguiente fase en su mundial, por ahí en su momento también Japón en el 2002 se le complicó, pero el resto de los equipos anfitriones suelen avanzar por lo menos a la siguiente fase, y esto es importante. Hacen valer su condición de local, y Estados Unidos, México y Canadá lo han hecho valer. Sus compromisos han sido en casa. México al día de ayer con el triunfazo ante Corea, que bueno, si bien decimos triunfazo porque fue muy cardíaco, emotivo e importante para avanzar a la siguiente etapa, se gana, sí, no con buenas sensaciones, no siendo dominador absoluto del partido, pero teniendo una de las chances importantes y un error, aprovechando un regalito adelantado de Navidad del arquero asiático, pues Luis Romo se convirtió en la figura, pero más figura se convirtió Raúl, el tal Arrangel, al detener ese cabezazo por abajo del delantero coreano, que ya el balón ya saboreaba las redes, pero llegó el manotazo salvador y todavía en segunda reacción logró detener y hacerse con el esférico Raúl Etala Rangel, que se convirtió en la figura de México. Y bueno, pues emulando las épicas paradas de Memo Ochoa por allá en Brasil 2014, los arqueros mexicanos cumplen, y el día de ayer le tocó a Raúl Rangel ser la figura de México, y así los tres equipos anfitriones avanzan ya a los 16avos y esperan seguir con vida, o por lo menos se mantienen con vida, tendrán un partido todavía por disputar. Ya con el boleto en la mano a la siguiente fase, seguramente habrá modificaciones en la alineación de los tres, de Canadá, de Estados Unidos y de México, dándole descanso a sus jugadores importantes. En el caso de México, a Lira, que ha tenido un gran torneo, uno de los mejores jugadores del Tri en este Mundial. También por ahí Johan Vázquez, siendo una muralla atrás. Y también el caso de Raúl Rangel, podría darse el caso, ¿por qué no?, de que Memo Ochoa sea titular, tomando en cuenta que ya se tiene el boleto. También el debut puede ser de Mateo Chávez, ¿no? Gallardo podría estar en la banca. En fin, Javier Aguirre tendrá por ahí la posibilidad de hacerlo para darle descanso a sus jugadores y enfrentar ya los 16avos en la siguiente semana de manera más tranquila. De los 16avos serían el día martes 30 de junio. Por ahí quedaría esta fecha para los 16avos de final. Vamos a esperar qué decide Javier Aguirre. Bien, Brasil también este viernes con actividad, obligada a la canariña a ganarle a Haití, un rival de los más débiles del torneo. Y bueno, veremos por ahí si la canariña por fin resurge con la magia que lo caracteriza al cuadro amazónico. Y por lo demás, pues tendremos mañana una jornada mundialista con Alemania enfrentando a Costa de Marfil. Los alemanes que dieron cátedra en el primer partido de este mundial, arrollando a su rival de manera contundente y espectacular, 7-1. Y se espera que ante Costa de Marfil va a ser un partido más rocoso, más difícil, pero obviamente con una mira puesta en ganarle. Ecuador, Curazao mañana, Túnez, Japón. Ese Túnez, Japón va a ser en Monterrey. Así es, ahí Túnez, Japón, tendremos partido mañana en la Sultana del Norte, el segundo en esta sede mundialista, ya en el Gigante de Acero. El día de mañana también Países Bajos contra Suecia. El domingo España aparece ya en escena, el cuadro de España a las 10 de la mañana contra Arabia Saudita, Bélgica contra Irán, Uruguay contra Cabo Verde y Nueva Zelanda contra Egipto. El lunes muy temprano hará su aparición Argentina una vez más enfrentando a la selección de Austria, también Kylian Mbappé enfrentándose Francia a Irak, Noruega a Senegal y Jordania contra Argelia. Estos duelos son del próximo lunes y ya el martes se cierra la actividad de la segunda jornada de la fase de grupos, con la actividad del grupo K y del grupo L. Ahí está esta situación. Bien, y recuerda que el miércoles México volverá a tener actividad con República Checa contra el equipo de... habrá el miércoles 6 partidos de fútbol. Agárrese, 6 partidos. Obviamente los correspondientes a cada grupo serán a la misma hora. Tanto el grupo A, el grupo B y el grupo C. Así que se pinta bien esta jornada maratónica de Mundial 2026, de la Copa Mundial de la FIBA 2026. Bien, y también, bueno, pues este fin de semana que será netamente mundialista, recordar que los equipos de la Liga MX ya se están preparando para lo que será el arranque de la apertura 2026. Algunos equipos aún definiendo estratega o aún no tienen técnico, el caso de los Pumas, que están todavía barajando la opción de Memo Vázquez o de Esteban Solari. Ya Pachuca contrató al malayo Mora. Por ahí las Chivas viajan este fin de semana a Barra de Navidad para realizar el trabajo de pretemporada de cada semestre. Una semanita ahí trabajo de playa y luego regresarán ya con la incorporación de los refuerzos Kevin Castañeda y Jordan Carrillo. Flamantes refuerzos y más. Ahora que los jugadores rojiblancos han tenido buena participación en el Mundial, más de alguno podría emigrar al fútbol extranjero, en el caso específico de Brian Gutiérrez y de Raúl Rangel, quien tras la actuación de ayer obviamente acapara reflectores. La FIFA y la CONCACAF lo destacaron como el mejor jugador de la jornada del jueves con esta tajada que le valió los 3 puntos al cuadro tricolor. Así está la situación. Recordar también que en la Cibacopa arranca la actividad mañana en la final de este evento, el segundo torneo de básquetbol más importante del país, el circuito de básquetbol de la costa del Pacífico. Los Astros de Jalisco enfrentan en la final a los Frailes de Guasave. El duelo se traslada ya en la arena Salsa, en la arena Huichol, en la arena allá en Guasave. La serie va 2-0 a favor de Jalisco en esta competencia. Bien, por otra parte, en las grandes ligas, ya para cerrar este bloque de viernes, pues ya se está llegando a la etapa, poco menos de la mitad de la temporada, y bueno, el equipo que manda en la liga americana son los Yankees de Nueva York, con un récord de 45 ganados, 28 perdidos. Son líderes de la división del este. Tienen ahí pegadito a los Rayos de Tampa, pero los Yankees son el mejor equipo de la Liga Americana. Luego le siguen en la división central los Medias Blancas de Chicago y en la división oeste los Marineros de Seattle. En la Liga Nacional el mejor equipo son los Dodgers de Los Ángeles, que llegaron a un récord de 48 ganados, 27 perdidos, son el mejor equipo de la Nacional, líderes del oeste, y después le sigue los Cerveceros de Milwaukee, líderes de la División Central con 45-27, y los Bravos, que son líderes del este con 46-27. Hasta aquí la información deportiva más importante de este viernes. Les deseo a la gente que tenga un excelente fin de semana mundialista. Cuídese mucho, regreso a los micrófonos a cabina.
2: Y ya nos vamos. A nombre de todas y todos los que hacemos posible esta segunda emisión de Informativo NTR, le agradecemos muchísimo su compañía durante toda esta semana, Semana Mundialista. Yo lo invito ya como último esfuerzo informativo a que pueda ver a Guillermo Ortega Ruiz en su noticiero de El Financiero Televisión con Ortega a las 10, o lo puede escuchar en esta cadena nacional de radio, Radio Cañón, a las 22 horas con Ortega a las 10. Yo lo dejo en presencia y en compañía de don Miguel Reyes Razo y sus Crónicas 760. Pase usted muy buen fin de semana, siga disfrutando de toda la alegría que da el fútbol. Claro, hágalo con medida y con responsabilidad. Pase usted buen fin de semana, descanse y nos escuchamos el próximo lunes. Muy buenas noches.
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0: Crónicas 760. Señores y señores, muy buenas noches. Sean todos ustedes muy bienvenidos a Crónicas 760 a través de ABC Radio Cañón. Este día viernes, ya es viernes, viernes 19 de junio. Viernes 19 de junio del año 2026. Así como cuando hacíamos el encabezado en la escuela de cueva, decían que pongan aquí el lugar y fecha. Entonces, aquí en México, Distrito Federal, viernes 19, bueno, entonces así te hubiera puesto, ¿verdad? Viernes 19 de junio, a viernes 19 de junio del 2026. 2021 en ABC Radio Cañón. Desde Estudios Tepeyac, localizados estos en la confluencia de las avenidas Paseo de la Reforma e Hidalgo, a unos cuantos pasos de la Alameda Central. Vale decir, de esta muy noble, muy leal, muy pachanguera, muy fiesta, muy gozadora, muy bailadora, muy gritadora hasta el enroquecimiento, improvisadora genial, tomar de una fracción de instante una vida, un placer, un contento. Daba la impresión al despertar hoy, por ahí de las 6:30 de la mañana, que la noche de la ciudad había sido larga, larga, larga, larga, dilatada, muy prolongada, muy hecha por sus habitantes. Ellos tomaron, sus habitantes de esta gran capital y de otras capitales, mi querida tierra Guadalajara, allí en la estatua que se llama, bueno, que dicen y querían decir que se inspiró el gobernador Agustín Yáñez en su propia esposa para poner ahí a la Minerva, pero también es otra historia. Y al margen de ello, hace unos cuantos minutos, faltaban dos o tres para entrar al aire, así se es el término que se emplea cuando estamos en el instante, en la recolección, en el resumen, en el primer aliento del programa. Haga usted de cuenta, y justamente es eso, damos aliento al nacimiento del programa. Aliento real, físico, porque cuando digo muy buenas noches, crónicas, estamos empleando aliento, el impulso de la mente, el impulso físico, la concentración, la atención, la intención de atraer, diciendo, son las 8:08 de este día 19 de junio del año 2026. Estamos en Crónicas 760 a través de ABC Radio Cañón y esta hora. Y estamos en tal lugar, los estudios Tepeyac, y ubicamos, queremos atraerlo, queremos situarlo, queremos ubicarlo, queremos darle un lugar el que usted merece, para que primero estamos aquí para servir a usted. En ese momento estaba yo planeando y ajustando los instantes cuando entró una llamada de un importante escritor mexicano, de un juicioso profesor, de un hombre que ama la palabra. Tiene un libro que se llama A veces, en ocasiones, no de beso, a veces prosa, es decir, cultiva el relato, que a veces al escribir no es verso, no es ensayo, no es rima, no es una traducción, es la prosa. La observación, el relato de las cosas. podría yo atrevidamente y intentar, y eso atenúa mi atrevimiento, pero me quedo en el atrevimiento, hay que exponerse. Si, ay, pues yo no, yo a lo mejor le digo, oiga, me equivoqué. Pero en este instante me hace sentir que si me atrevo a decir que a este autor, por ejemplo, ese volumen interesantísimo, se llama A veces prosa. Su autor es Adolfo Castañón. Es un hombre de palabra. De palabra que cumple. Pero de palabra que cumple la función de la palabra. La palabra nombra. La palabra señala, la palabra indica, ¿no? Cuando dice de vuelta a la derecha, hay un anuncio, hay la palabra, vuelta a la derecha, vuelta a la izquierda, la palabra indica, guía, determina, conduce, nos lleva la palabra. Y don Adolfo Castañón, que tuvo el duro trabajo, el intensísimo trabajo de estar al lado del inolvidable, de nuestro orgullo Octavio Paz. Sí, como editor, como corrector, como divulgador, como editor, como representante. No, Adolfo Castañón. Un gran personaje. Hace unos meses tuve el privilegio de entrar en contacto, no, quizás nos habíamos visto en algún país del mundo, quizá en Madrid, a lo mejor en Ecuador, de veras, o en Ecuador o en Madrid, porque Adolfo Castañón estaba al frente de unas bibliotecas, de librerías, que en el extranjero, en países de habla castellana, de habla española, inauguró el Fondo de Cultura Económica en Madrid y también en Ecuador, bueno, también, pero yo lo recuerdo a él, en cualquiera de esos dos países. Ahí lo fijo, ahí ubico al maestro Adolfo Castañón. Y hace unos meses, al inaugurar una serie de programas en el canal del Congreso, que se llaman Los Insustituibles, y entre otros está la maestra Patricia Galeana, historiadora brillantísima, experta en el imperio, en Benito Juárez, hasta en el tratado McLean Ocampo, en la época juarista, en ex embajadora de México en Colombia hace unos pocos años, profesora en la Universidad Nacional Autónoma de México y coeditora, directora de ediciones de y una editorial y de unas locales de librería o biblioteca de la Revolución Mexicana o de las revoluciones que en México han sido. La maestra Patricia Galeana, la maestra hace poco, Graciela Iturbide, fotógrafa premiada en España y en el mundo. De España seguía recibiendo homenajes en Alemania, una gran fotógrafa, y por esa vía llegar con Gerardo Estrada, uno de los participantes intensos del movimiento de 1968 en la universidad, lo mismo que Graco Ramírez, que luego fue gobernador del estado de Morelos, y el propio ingeniero Cuauhtémoc Cárdenas, en esta serie que conduzco los domingos en el canal del Congreso, pues con mucho trabajo, con mucho contento. El domingo anterior, el maestro Lorenzo Meyer, doctor, el grado de doctorado en historia, luego de estudiar en el Colegio de México, de estudiar en universidades norteamericanas, en Chicago, por ejemplo, con el tiempo de los Chicago Boys, la economía, y en España y otros países europeos, el maestro Lorenzo Meyer, en alguno de sus libros, preocupado por nuestra relación con los Estados Unidos, y más preocupado yo como reportero, le planteé así: oiga, ¿cómo podríamos, maestro Lorenzo Meyer, llevarnos bien con los Estados Unidos? Le arranqué una carcajada, lo cual evidenciaba que o perdía yo, había perdido la razón, o que estaba queriendo ver el otro lado de la luna, que solo han visto los recientemente estos grandes astronautas norteamericanos. Pues eso dio pie para que trabajáramos una entrevista el día de la semana pasada y que se transmitió por el canal del Congreso el domingo anterior. Y la respuesta dolorosa, pero sincera, franca y reveladora, me la dio el maestro Lorenzo Meyer diciendo: pues los Estados Unidos son el imperio. Y los imperios resultan ser arrogantes. Los imperios son soberbios. Los imperios son egoístas. Son abusivos. Y son expansionistas. Es decir, se hacen de territorios y de las riquezas de esos territorios. Y desaniman, si pueden, hasta esclavizan a la mano de obra baratísima o sin paga incluso, que pueden obtener en los territorios recién conquistados. Esa expresión me preocupó profundamente como ciudadano mexicano, como observador de nuestra realidad, como reportero que a lo largo de casi, de poco más de 50, de 1967 para acá, saque usted cuentas, ha visto, ha sentido, ha observado en privilegios, en momentos en que el oficio reporteril, el de reportero, orgullosamente reportero, exige estar. Hay que estar ahí. Por ejemplo, si yo, a mí me hubiera interesado mucho el resultado de la mediocre, tan mediocre, que ya hasta sus panegiristas, que hasta sus corifeos, que hasta empleados de la Federación Mexicana de Fútbol y o asociados a cadenas de televisión que están obteniendo mucho dinero porque está vivo, más se mantiene a duras penas con en medio de una ahogándose en la mediocridad, chapaleando. Haga usted de cuenta cuando se dice arenas movedizas, cuidado, pantano, y a duras penas entre un lodazal, entre un piso inseguro en el que el paso del hombre se hunde hasta la ingle y es muy difícil volver a dar el paso siguiente porque esa tierra quiere retenerlo. Así de esa es la mediocridad, ni siquiera la medianía, ni siquiera el bueno hay más o menos. No. Lo que la Selección Nacional de México, pues es una selección que no debe haberle costado ningún trabajo, porque son tan mediocres, son tan absolutamente distantes, no saben jugar al fútbol, no saben, no tienen dirección, no saben conducirlos, no saben orientarlos, no saben hacer cohesión de sus facultades. No hay capacidad para decirles: este es el programa que debemos seguir, y no salgan a ustedes a dar patadas para atrás, para atrás, para atrás, para atrás, para... Y sí, para atrás. Cero. Mediocre. Nada de ataque, nada de pedir, nada. Pero resumen ahora el lenguaje, fíjese. Cómo nombra y cómo menciona y cómo orienta o desorienta u orienta en el término que convenga a quienes organizan. Bueno, y a ver, los maestros, expertos que vengan, y los expertos y los maestros, algunos hasta con palabrotas, algunos son muy violentos. Dicen, bueno, pues bueno, sí hay que reconocer, ¿no? Bueno, mira, a ver si me... Bueno, yo quiero que me entiendan, porque sí, ¿no? Digo, o me entienden o no me entienden, ¿no? Y si yo quiero que me entiendan, pues debo hacer para que digo que quiero que me entiendan. Pero bueno, allá ustedes si no me quieren entender, ¿verdad? Pues ya les dije yo qué es lo que quiero que me entiendan. Y por eso quiero su entendimiento. ¿Qué es entender? Bueno, que entender es, ustedes me entienden, ¿no? Ya me entendieron, porque eso es que nos vamos a entender. Y lo que yo, ¿qué? Pues, así, claro, estamos en el entendimiento. Entendámonos, si estamos, ¿no? Si yo les dije, vamos a entendernos, ya nos entendamos, ya entendimos que tenemos que entendernos para poder decir, ya nos entendimos, ¿eh? Pues hay que entenderse. ¿Qué es lo que yo digo? ¿No? ¿Qué me preguntaron? ¿Qué hay que? Pues hay que entenderse. ¿Qué, cómo? Bueno, no. ¿Qué les acabo de decir? Pues que ahí está lo que les dije. ¿Entender? ¿Qué? ¿A poco no? ¿Nos entendemos? Pues claro que ya nos entendimos. Si para eso somos... ¿Qué? Pues tenemos entendederas. Y claro... ¿A poco yo no? Sí, yo los entiendo. Y ustedes ya me entendieron. Entonces, ese galimatías, ese nudo gordiano, eso hunde. Y eso confunde. Anula. Ah, pero pues ya nos entendimos. Pues no. Las... estos elogiadores enardecidos, enfebrecidos, una fiebre de elogio, ya son capaces de decir, bueno, sí, hay que decirlo, ¿no? Se van animando, se autoaniman. Sí, hay que decirlo. Y hay que decirlo, se sigue autoanimando. Hay que decirlo con franqueza, ¿no? Usted, porque pues, para eso estamos aquí, para decir las cosas, ¿o no? Ya entendimos, ¿no? Bueno, pues ahora, con franqueza, con toda franqueza. Yo digo, y me van a perdonar, ¿no? Porque les voy a decir que, pues esto lo... Pues sí, ya estoy viendo que... Pues sí, que no. Les digo que sí ganamos. Sí. Uno, y claro que ganamos. Sí, ¿no? Pues ahí está el 1-0. Entonces... ¿De qué se trata? De ganar, ¿no? Ya ganamos. Pero, bueno, sí, sí, le hace lo que ustedes quieren oír, que yo les diga si me gustó el partido. Pues yo no vi ningún partido, no vi... bueno, pero lo que pasó con el gol, pues es que no es fácil, ¿no? Meter un gol, porque ya ven, pues si no, ya lo hubieran metido. Entonces, yo dije, bueno, ustedes también, estamos viendo el partido todos, ¿no? Que dijimos, no, pues esto nos está quedando a deber. Fíjese, qué bueno, que fíjese para lo que sirve la palabra, para distraer, para deformar, para no comprometer. Bueno, ahí nos quedó a deber. Oiga, no, si usted va a una miscelánea del capitán Facundo Rivera, dice, oiga, ahí me apunta lo que es el piloncillo, azúcar, café, unas pastas de sopa de semolina, un kilo de arroz. Y ahí me lo apunta, sí, pero no en un bloque de hielo. Bueno, esta es una realidad, a veces se debe. Usted no puede salir, le digo que, pues fíjese que me quedo con la idea de que usted no me fía lo que yo... ¡No! Y tampoco le decía el tendero, me quedo con la idea y no me que no me quiere usted pagar. No, se me paga porque me paga. Para el tendero no hay remijo, como solía decir doña Eloísa, mi madre. No hay de, ahorita, espérame, Santi. No, aquí. A menos que esté pactado, bueno, aquí yo con mi libretita, apúnteme, por favor. Don Isaías, aquí en la Guerrerense, apúnteme ahí, o don Polo en el Golfo de México, o estos gordos de la Potosina, o ¿no? los de la Guzmanense, o el Lalo de la del San Antonio, o don Porfirio, el de la panadería, o don Eusebio, o, ¿cómo se llama la lechería? Secundino, Secundino. Bueno, se empiezan a animar, a decir, bueno, nos está faltando, pero el Vasco está aprendiendo. Ah, mire usted, pues si el Vasco anda silbando para vender marinela, gancitos, a eso vino ese señor a ver cuánto dinero entra en sus alforjas, en su cuenta bancaria, los transforma en euros, o a lo mejor está ya perfectamente pactado su crecidísimo salario. Me juego medroso, miedoso, átono, sin fuerza, sin perfil, sin ganas. Háganse de cuenta que los 11 salen de haraganes, así, haraganear. Ahí te va, ay, pues dámela, no, pásasela a aquel, dámela, ahí te va, pásasela al otro aquel. No, porque vamos para adelante, ¿para qué? Si estamos aquí en nuestro terreno, aquí, hasta que vengan ellos a quitarnos la pelota. Ese es el sistema de un señor que dice que es mexicano y canta el himno nacional allí, pues acá, y prefiere que le digan el Vasco, Vasco, Vasco. ¿De dónde? Pues de la Vasconia, ¿no? De allá, Gachupas, Gachupín. Hombre, qué bueno, qué bueno. Y de esto viene este país, que es un país de mugrosos, es un país de piojosos, es un país de llenos de liendres, de pestilentes. Yo estoy aquí nada más porque mi patria me llama. Ay, ay, ay, ay, ay. Ay, ay, ay, ay, ay, ay. Eso dice ese señor. Que a la hora que le preguntan, no, nunca mira de frente, la rehuye, no tiene cara. Es allí, fíjese, volvemos al sentido, hablando de don Adolfo Castañón. ¿Cuánto dicen las palabras? Este señor Aguirre, que le gusta que le digan el Vasco, no tiene cara. Y de ahí puede decir usted, hacer inferencia, sin fin, de aquí al infinito. El señor Aguirre no tiene cara, porque no tiene sistema, porque no tiene nada, nada, nada, nada, nada, nada. Bueno, pues ya ganamos. Esa mediocridad, ¿qué es el fútbol? ¿En dónde? ¿En dónde? ¿En dónde? Y algunos atrevidos. Oye, Javier, ay, mira, ya de tú. Y él, bueno, se trata de lo que se trata, ¿no? Y se trata de pasar, ¿no? Y se trata de ganar, ¿no? Y ganamos, sí. Sí, reconozco que pues, pudimos haber metido 100 goles. Pero me dijeron que no se gasten porque a lo mejor no tenemos los 99. Y para no ser ridículo, pues ya con uno que tenemos, ahí nos quedamos. Pues aquí nos quedamos en esta parte de Crónica 760, en la producción de Juan Carlos Cárdenas Chaparro y con Diego Montes en los controles técnicos. Aquí Reyes Razo, Miguel Reyes Razo, Sergio. Sí, porque va a decir, oye, ese cuate habla ya, no sé ni quién es. No, como no, encantado de la vida. Hombre, es en el periodismo de 1967, 59 con la entrevista de Fidel Castro. Pero pongamos que día a día, desde 1967, mi familia y yo comemos el pan que se produce en los teclazos que doy, pam, pam, pam, pam, pam, pam, pam, pam, en las palabras que produzco, en los programas de televisión o de radio, o de entrevistas que practico. De suerte que en este entendido, aquí estamos en Crónica 760, ABC Radio Cañón. Ahora toma la palabra la producción. Adelante.
1: 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La temperatura en Vox.
2: 18 grados.
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2: En la psicología y la neurociencia existe un término fascinante llamado rumiación cognitiva adaptativa. A diferencia del desgaste inútil de darle vueltas a un problema solo para angustiarte, la rumiación cognitiva adaptativa es un mecanismo evolutivo donde tu mente repasa una situación estresante pasada con un fin útil. Detectar qué señales ignoraste para que no te vuelva a pasar es la forma en que tu lóbulo frontal procesa el caos de la ciudad o un malentendido, convirtiéndolo en una lección de supervivencia para el futuro. No te sientas mal si tu mente regresa por la noche a repasar los imprevistos de la jornada. Tu cerebro simplemente está asimilando la experiencia y blindando tu seguridad.
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4: Me parece que el discurso pronunciado por la presidenta Claudia Sheinbaum en el Monumento a la Revolución es un discurso dicho en un lenguaje que no utiliza la presidenta, en un tono de voz que no utiliza la presidenta y también con palabras que no utiliza la presidenta. Si alguien tenía algún tipo de duda de quién escribió ese discurso confrontativo que leyó Claudia Sheinbaum, me parece que esa duda ha quedado disipada con el mensaje publicado la noche del miércoles por López Obrador en sus redes sociales, donde dice: por el bien de todos que regrese el otro Trump. Critica al gobierno de Donald Trump por los presuntos ataques que ha realizado contra el gobierno de Claudia Sheinbaum. Dice que atribuye el sorprendente cambio de Trump a sus falsos amigos y consejeros internos, sean paleros, manipuladores o malvados. Todo esto lo dice López Obrador en este mensaje que está en sus redes sociales. La impresión que queda es que el expresidente está desesperado y al borde de pedir clemencia a Estados Unidos.

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20:30, las 8 de la noche con 30 minutos aquí en Crónicas 760 a través de XABC Radio Cañón. Y desde Estudio CPIA, como le informo a usted con toda puntualidad y en el instante en que empezamos a platicar con usted, como hoy es el día 19 de junio del año 2026. Agradezco mucho a nuestra vecina, perdón, de esa familiaridad, pero estamos aquí en la ciudad Leticia, sobre la calzada de San Cosme, Rivera de San Cosme, Rivera con B labial, no como Rivera apellido, B labio dental. Ahora dicen V, ¿no? A mí me enseñaron en la primaria que era labial, la que dice bueno, burro, blanco, etcétera, ¿no? Baba, bobo, brinco, son con B, labial. En tanto que victoria, en tanto que viva, o vivo, o vívido, o vidrioso, o volante, que puede ser desde la rueda del automóvil, ¿no? O un impreso que se circula brevemente de vida muy efímera, volante. Vamos a volantear una cosa muy rápida, un mensaje muy rápido. O sea, hoy habrá esto, habrá aquello, se cancela esto o lo demás allá. La riqueza de nuestro lenguaje. Bueno, pues me dice, pregunta o plantea o evoca la señorita Leticia de aquí de San Cosme, de San Cosme, Leticia Araiza, dice que si yo conocí o sé de una señora, la señorita Palmira Garza, que fue una notable caricaturista, una notable caricaturista como lo fue, por ejemplo, el Chango García Cabral, un gran caricaturista veracruzano, o como lo fue Rafael Freire, también veracruzano, que solía decir, si no se opone usted, si no le molesta, se decía que Rafael Freire, la ranita, muy amigo de Jacobo Zabludovsky, y tuve el privilegio de conocerlo, tiene un departamento muy bello en Polanco, en la calle Lope de Vega, ya hace unos 20 años estuvimos ahí. En un instante, Rafael Freire, su gran maestro, el Chango García Cabral, veracruzano, creo que de Huatusco, algo así por el estilo, pero un personaje de una personalidad, con un vigor artístico, con una calidad plástica, con una visión llena de luminosidad, de profundidad, de crítica, de exhibición. Ernesto García Cabral, el Chango García Cabral. Era de facciones angulosas, una cara huesuda, muy claro, todos tenemos huesos que sostienen nuestra cara. Sobre huesos, el frontal, el occipital, los nasales, etcétera, se sostiene, viene nuestra piel, nuestros tejidos, lo carnoso de la lengua, se sostienen en los paladares, en los maxilares, en el istmo de las fauces, es decir, una anatomía que, perdón, parezco aburrirle, pero no me lo liqueo, no estoy recomendando tal pomada, ni tal ungüento, ni tal filtro, ni qué

0: vaho para ingerir, para sentirse mejor. O como alguna vez en la Piedad Michoacán había filtros para amar, bueno, dice nada más. Y le decía a otro enfrente, doctor Rafael, decía, no, para que te quieran tienes que trabajar, no hay mejor filtro para el amor que el trabajo, ¿eh? Así que si quieres que te ame una muchacha, mire con ojos de piedad, y pues trabaja. Pero si compras filtros y polos para enamorar, pues ese cuate, que el que te los vende, pues se va a reír de ti y se va a enriquecer a tus costillas. Bueno, hablando de la caricatura y de la cita Palmira, me da el nombre de Palmira Garza. Y añade, de nueva cuenta, yo diría Leticia Araiza, de aquí de San Cosme, que tan artística, tan fina, tan cumplido, tan delineado su arte, tan bien definido, trabajó al lado de don Gabriel Vargas. Sí, claro, tiene usted razón. Claro, el creador de la familia Burrón y de Filemón Pantera, Filemón García, unos personajes que hace 80 años, circulaban dos revistas aquí en la Ciudad de México, matutinas, que eran devoradas, consumidas al instante por amas de casa o jóvenes, pero yo creo que más bien las amas de casa que tienen el gasto casero, el gasto que el marido entrega, ¿no? Uno llega, me entrega a la señora, pues aquí está el gasto, está, algunos dicen el chivo, en mi casa mi papá decía el gasto, mi mamá decía el gasto, y pues por extensión yo digo el gasto, a la hora de entregar, mire, pues es lo que hace funcionar la casa. ¿Cómo? Pues porque haya comida, empezando por allí, que haya alimentos y de la mejor calidad posible y en la mayor cantidad posible, dado el número de miembros de esa familia que van a sentarse a la mesa. Oye, ¿qué pasó por el pan? No, pues ya voló, no, pues ya se acabó, no, pues oye, pues ¿cuántos compraste? No, pues que no me alcanzó. Bueno, puede ocurrir. O bien, pues decir, no, espérate, sal conches para mí. No, aquí nadie aparta el, bueno, en mi casa, no, nada de apartar el pan, o de, somos tantos y nos tocan de a tantos, me dio un coscorrón mi papá el de que dije eso. Bueno, había piezas de 10 centavos y de a 5 centavos, el bolillo, la telera, las vienas ya no, el cañón ya eran de 10, el que sí tenía jonjolí encima, pues todavía más, los alamares, los huesos, las conchas, las chilindrinas, las camelias, las magdalenas, los bisquetes, los cocoles, las semas, las monjas, las rejas, las magdalenas, el panqué sin pasas, el panqué, el bolillo, la viena, la telera, la reja, el alamar, el hueso, bueno, infinitos, podría pasarme un buen rato. Haciendo memoria, no creo que tengo aquí la lista de la panadería, pero mi mamá me mandaba todos los días durante muchos años a comprar el pan, y me acuerdo lo que sé, la chilindrina, el cocol, los cuernos, los bisquetes, la monja, el cocol y el cocol de con ajonjolí encima, la reja, el alamar, la concha, el cañón. Bueno, una de nombres para los panes que casi despiertan el apetito. Bueno, pues entonces estamos en que doña Leticia Araiza nos habla de todo lo que conoció, de la forma en que Palmira Garza se hizo notable caricaturista. Y dice que trabajó a Méndez, como le acabo de escribir, el creador de los Burrón, un señor extraordinario, educadísimo, aquí en la calle de Carlos Finlay, detrás del Monumento a la Madre, detrás del Teatro Juárez y casi frente al Monumento a la Madre. Ahí hay una placa que nos reseña que allí vivió Gabriel Vargas, el creador de la familia Burrón, gran artista plástico, gran sociólogo, como nos pintó durante mucho tiempo a través de la familia Burrón, ¿no? Y entonces la señorita, y luego, bueno, que están también las, trabajó en varias publicaciones como aquí mis garabatos, son los niños, Francisca Juan, la maestra Palmira Garza habla de la mejor caricaturista y que si yo conozco otras, pues a decir verdad no, no tengo el privilegio de saber de doña Palmira Garza, señorita Leticia, y le agradezco mucho si nos tiene usted unas señas, un pormenor para saber, para dar con la maestra Palmira. Hay una Palmira, digo y lo digo con respeto, en una obra muy buena que se llama Espérame en Siberia, vida mía, de un escritor español, un humorista magnífico de hace 100 años, Enrique Jardiel Poncela. Y la obra se llama, déjame ver si es Espérame en Siberia, vida mía, Espérame en Siberia, vida mía, o La Torne de Dios. Palmira está en el Parque del Retiro con el editor del programa del periódico La Razón. Está en el Parque del Retiro de Madrid y Perico Espasa se llama el director. Tiene problemas porque va a escribir una nota porque Dios va a venir a la tierra. Dios va a venir. Y entonces Perico Espasa está hablando con Palmira, que ha sido una vedette muy atractiva, una mujer de la escena, una tonadillera, como dicen allá, en la tierra del Vasco Aguirre. No es la tierra del Vasco Aguirre, es la tierra adoptiva, ¿verdad? Pero hay tonadillera, como Sara Montiel, cuando cantaba el último cuplé, ¿no? O de Diego y me pisa morena, pisa con garbo, ¿no? O la loca presencia del hombre, yo fui una... En fin, esa Sarita Montiel. Entonces, el último cuplé, ¿cuántos años pasó en el cine Arcadia? El cine Arcadia estaba ahí frente a Valderas, casi con un pasaje que va de Valderas a Humboldt, y hay una tienda o hay una agencia Scholl para recortarse las uñas con un pedicurista o podólogo, para cortarse las uñas de los pies. Conozco a alguno de ellos, y ahí era ese lugar, llegaba el licenciado Zabludovsky. Trabajaba en Televisa, le quedaba 5 minutos, y me dice el señor Ajax Corte, que es el pedicurista. Y decía que le hablaba, oiga, habla Zabludovsky, ahorita tengo tiempo, ¿sale? Sí, vengas el licenciado. Entonces llegaba en 5 minutos, estaba en la avenida Chapultepec, ahí con su chofer, pues llegaba en un 2x3, llegaba, le recortaban, le pulían las uñas de los pies, y en 5 minutos también se regresaba a su oficina con Ajax Corte. Entonces, en ese pasaje estaba el pegadito. Había un restaurante que se llamaba Tampico Club. Y apenas mediando este pasaje que le digo, estaba el cine Arcadia. Y en ese cine Arcadia, sobre la calle Valderas, entre la avenida Juárez y Artículo 123, ¿no? Creo que es la calle de la esquina. Allí estaba el cine Arcadia. Y allí estuvo más de un año el último cuplé de Sarita Montiel, aquella que vino a México en los 50 a hacer una serie con de Martín Corona. Ahí viene Martín Corona con Pedro Infante y con el Piporro, que la hacía de un señor, siendo un actor como de 25 años, le ponían unas pelucas y el tío Plácido, algo así por el estilo, y el tío Remigio, así que de un dato de norteño, oiga, así, oiga, que ajúa, y hacer cosas así. Entonces ahí lo ponían, y Sarita Montiel, Martín Corona, y vuelve de Martín Corona, y ya se va Martín Corona, ya regresa Martín Corona. Sí, unas churrazos, ¿no? Digo lo que se decía así, churros. Ese era un término, fíjese, que era de una producción baratona, mal hecha, a las trágalas, ahí se va. Pues no tenía mucho dinero para la producción, se notaba, y los argumentos eran de los más previsibles, eran para llenar como las que ya había hecho Raúl de Anda, creador de la esa dinastía de los de Anda, hasta Valentín Trujillo y compañía, del Charro Negro, de Raúl de Anda, y que hizo época y luego hizo trizas a Ana Berta Lepe, cuando el papá de Ana Berta mató al novio de su hija, Ana Berta Lepe, de la Miss México, y casualmente era hijo adoptivo de don Raúl de Anda. Pobre Ana Berta Lepe, qué caro le costó a aquel, su papá en la cárcel y ella sin trabajo, y ella perseguida, acosada por la familia de Anda. Bueno, pues le decía yo que no he sabido de mujeres. Me dice que de Rius, que hizo, ¿se acuerdan? Los Agachados se llamaba. Genial, ¿no? Un hombre de vivía en el estado de Morelos. Se fue a vivir allá Eduardo del Río Rius. Sí, ¿cómo no? ¿Cómo se llama ese que tenía con un zarape, pero que terminaba como si fuera un cobertor térmico, traía, estaba arrastrando el contacto, la clavija que se debe hundir en un contacto para calentar? Sí, Rius, pero le decía, no, bueno, de hablar de nuestros cartonistas, Elio Flores. Bueno, aquí en esa misma serie que decían que vieron hace unos días, estaba Carreño, hijo de Jorge Carreño, Luis Carreño. Creo que anda ahora haciendo propaganda de Simi, el doctor Simi, lo mismo pero más barato y cosas así, ¿no? Sus laboratorios y su casa, su vida, su política, sus establecimientos de droguerías muy muy exitosas, ¿verdad? La gente que dicen, el doctor Simi, lo mismo, pero más barato. Y sí, porque los patentes de los grandes laboratorios, mientras no llegan a ser del dominio público, ya, es cuando ya sacaron los gastos de investigación, que son elevadísimos, pues entregan ahí. Por ejemplo, yo estoy no puedo encontrar el enterobioformo o el cloranfenicol, que era el palmitato de cloranfenicol de Park Davis, era una cosa dramática para cortarle una infección estomacal. Pero en un instante, Park Davis, buenísimo en sus antibióticos. No, magnífico, el cloranfenicol o cloromicetín. Y luego va a decir, no, ya lo descontinuaron, ya, no, hombre, no, pues es muy bueno. Pero ahora tenemos uno que vale 10 veces más. No, ¿cómo? Sí, carísimos. Y bueno, si no le conviene, pues consulte a su médico. Ya, bueno, hay una propaganda desaforada. Cómprese un Sedal Merck, haga el toque a la cabeza con el Cafión de hace 1000 años, ¿no? Bueno, pues no conozco no tengo el privilegio de conocer a la maestra Palmira. Ya le decía, esa Palmira hace unos, ¿cuándo será? A ver, 1970 para acá, 70 y 30, 50, hace 56 años, vino a México una argentina muy atractiva, Zulma Fayad. Se encontró con una mexicana muy atractiva también, oaxaqueña, Lina Marín. Yo tengo la sospecha de que la conocí como vecina en la calle Lago Chapada número 6. Yo vivía en el 18. Pero teníamos una cosa que compartíamos, ella y yo, con la que solamente he hablado una vez, ahorita se lo cuento. Pero solo compartíamos una cosa allí en el Cerrumbo, el teléfono 16-15-93 de una miscelánea, la guerrerense, cuyo dueño, don Isaías, tenía un chamaco que nos iba a buscar. Llegó, oiga, quiero, a lo mejor era un empresario muy importante, quiero hablar con la señorita Lina Marín. A ver si van ahí, lo busca un chamaco. Salía disparado al domicilio de la señorita Lina Marín en Lago Chapala, 6, creo, o 8. No, en el 6 vivían los Franco Frías, el nene José Luis, el Chavo Ponciano. Bueno, entonces, no, en el 8 vivían ahí. Entonces eran unos departamentos, una vecindad, pero vamos a decir que era una privada, a mí nos decían privada, ¿no? Pues privada de espacio, porque los niños jugaban foot, rompían un vidrio, tiraban una maceta, golpeaban las puertas. Bueno, pues son niños, y entonces alguien se enojaba y hacía, la hacía de cuento, ¿no? Ahora dicen, ¿cómo? La hacían de tos. Antes decían, no, le está haciendo al cuento, es muy regañón. Le quita la pelota a los niños, no, que la dueña se enoja. No, pues, bueno, de veras, de la vida en una comunidad de 25 departamentos. Entonces, de ahí le hablaban a la señorita Lina Marín. A mí me hablaban en el número 18. El mismo niño que iba a hablarle a Lina Marín me hablaba a mí, el mismo que me iba a ver a mí iba a hablarle. Entonces, la señorita Lina Marín vivía en el reparto de Espérame en Siberia, Vida Mía, Surma Fallar, en el segundo crédito Mauricio Garcés, en su eterno papel de don Juanesco y con las sienes plateadas, pero no las que el tiempo sino de darse las de hombre interesante, ¿no? Era el lenguaje de la época, hace 70 años, un hombre interesante, pues tuviera 40 años y las sienes encanecidas, ¿no? Como Torruco, Miguel Torruco, el esposo de María Elena Márquez, ¿no? Un tipo de gesto muy varonil, de gesto muy mandón, de facciones regulares, atractivo para los ojos de las muchachas, que además tenía ese gesto entre la experiencia y hombre de mundo y guía de alguien que se enamorara de él o que él enamorara a. Y entonces, muy, muy bien vestido con un gasné, ¿eh? En lugar de corbata, un gasné, un sombrero fino, el traje muy bien cortado, traje cruzado. Ahí lo tenía usted ya hecho un, como decían las mujeres de la época, y de ellas también se decía, un mangazo. Fulani, no, hombre, es un mangazo este cuate, y de una muchacha, es un verdadero mango. Y había una revista, creo que se llamó Jaja, que decía así, o en el Nacional, fíjese, el periódico del Nacional tenía un qué tapando, una tira cómica, qué tapando, no qué tapando, sino qué ta, como de Enriqueta, pando, su apellido, como si fueran aquellas conservas, pando, ahí de la calle de Valle de Santa Bárbara, dulcería Pando, diga Chupines. Bueno, pues esta qué tapando, había salía una muchacha de moda, y hablaba eran de muñequitos, de cómics, ahora decían cómics, nosotros decíamos de monitos, ¿no? Entonces ahí salía, y entonces un día estaba yo ya en el periodismo y me pidieron que fuera a entrevistar a Zulma Fayad, y tuvo un departamento en la colonia Condesa, ahí por Ámsterdam, y me dio la entrevista, estaba haciendo esa película, Espérame, Siberia, Vida Mía, con Mauricio Garcés, y tenía como segunda de a bordo a Lina Marín. Lina Marín traía unos escotes que le llegaban al ombligo y usaba unas minifaldas que le llegaban a pubis, ¿no? Entonces era imposible verla de frente porque puede estar. Pero era la cinta Lina Marín. Y un día estaba haciendo, creo que, una película con, creo que con la doña Libertad Lamarque, ¿no? Aquella señora argentina que vino de Rosario, Argentina, que era muy amiga de Eva Perón, la que luego se casó, bueno, Eva Duarte, que luego se casó con el coronel Juan Domingo Perón, que dio un golpe de Estado allá en Argentina y creó la doctrina que prevalece o que sentó desde el actual peronismo. Lo quitaron, lo pusieron. Hay una novela muy buena sobre Evita, de un gran escritor, ay, ¿cómo se llama? Pero su cadáver que anda por todo el mundo, no saben dónde ponerlo, muere muy joven, un cáncer, va con el Papa, va a visitar a Franco, una mujer interesante, bueno, se hizo hasta un musical, Evita, que termina con aquello de que no llores por mí, Argentina, sí, ¿se acuerdan? Don't cry for me, Argentina. Bueno, ahí en Broadway, ¿no? Si lo hacen aquí en el Blanquita, pues no nos van a decir Don't cry for me, Argentina. No, eso lo vi en Broadway alguna vez. Bueno, pues tengo que dar cuenta también de un mensaje muy interesante de constante, y lo agradecemos mucho, la constancia, la observación, el buen juicio y la sinceridad de don Francisco Juárez de Xochimilco, de allá la Venecia mexicana, que lo primero que exclama dice, ¡viva México! En el entusiasmo de quien ganó ayer la selección nacional a la selección de Corea, ¿verdad? Entonces, pues, exclamó antes que nada, ¡viva! Bueno, pues es comprensible, es un patriota emocionado por el triunfo de la selección del país, así de esta malísima e infumable, pero bueno, pues hay que, todos ya estamos diciendo, no, si nos ha quedado a deber, nos ha, ¿y cuándo nos va a pagar? A ver, si nos ha quedado a deber la selección, sí, estamos de acuerdo, sí, no ha habido el fútbol que esperamos, no, entonces, ¿y dónde lo esperamos? ¿Y dónde va a llegar? A ver, le hacen al cuento, y las personas, ¡cuán crédulos! Casi un millón entre Zócalo, entre el Monumento a la Independencia, en los intermedios, en las calles, y no era de no poder dormir. Y los que estaban allí en el holgorio, qué bueno, pues no querían dormir. Y se fueron a su casa como a las 6 de la mañana, ya cuando llegaron las barredoras. Qué bueno que tuvieron su alegría. ¿Cómo que no? Claro que sí. Bueno, sí, el motivo, ya después, ¿quién? ¿Por qué estamos aquí, compadre? Pues porque me da mucho gusto verte, conocerte, saludarte. La primera vez que nos vemos en mucho tiempo. Oye, qué bueno. Ya el partido ya era así, ¿no? El encanto, el entusiasmo, pero que esa energía. Ah, pero fíjese que ahora estamos jugando y nos vamos a rehidratar, ¿eh? En el momento en que está el cuerpo humano en una gran tensión, con toda la adrenalina y con todos los 5 sentidos puestos detrás de un balón, y corre y quiere driblar y quiere burlar y quiere centrar y quiere meter un... ¡Stop! ¡Pare! Vamos a rehidratar. ¿Qué es eso? ¿Qué es eso? Que no vienen, no son atletas eminentemente profesionales, no son personas que llevan 20 años jugando fútbol, voy a rehidratarme. Pues si para estar en intermedio, pues ya entonces hay que tener un regaderazo, así con una regadera de esas de manos, ¿se acuerdan? Para que vea casi infantiles, para regar un platito casero. Entonces, pues sí, ¿verdad? Que los remojen, que les echen agua en el cuello, y en el cogote, 2 buches, y sígale corriendo. No, vamos a rehidratarnos. Señoras y señores, son aquí en Crónica 760, a través de ABC Radio Cañón. Son exactamente las 20 horas con 58 minutos aquí en Crónica 760. Yo me permito enviar un saludo a Cancún, a Quintana Roo, a María Elena Velázquez Castro, la salud de su familia, y por el contento y la salud de los suyos. Pues, porque esta desde Cancún siempre nos habla, siempre nos dice cómo está, María Elena Castro Vázquez Castro. Entonces, le agradezco profundamente que haya estado aquí con nosotros. Quizá nos veamos en estos días de fútbol, porque anima, y porque ahí están ya los Estados Unidos. Antes que un día les ganamos 8-0, sí, pero en 1950, y 6-0, sí, a la semana siguiente. Y luego pues ya vino Donovan y nos ponía unas tundas y le teníamos mucho miedo. Bueno, por hoy, Reyer en la producción, don Juan Carlos Cárdenas Chaparro. en los controles, Diego Montes, y aquí en el micrófono ante usted, dando la cara, Miguel Reyes Razo, servidor. Le convido para que nos encontremos pronto, y mientras tanto le digo gracias, muchísimas gracias. Buenas noches.
1: 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La temperatura en Vox
2: 18 grados.
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2: Pedro Almodóvar se desnuda para cuestionarse en su película número 24. La crisis creativa, el miedo a repetirse como autor y la presión por cumplir las expectativas del público cada vez que estrena una película, esa es la trama que Pedro Almodóvar quiere plasmar en Amarga Navidad, una íntima pieza de autoficción y reflexión que el director español, a sus 76 años, viene a compartir con nosotros. Lo verdaderamente interesante de esta nueva película es ver la madurez de un cineasta que empezó siendo un completo autodidacta y se convirtió en un director de culto, tocando el cielo en Hollywood con el Oscar y consagrándose en Cannes. Ya está en cine.
5: Tengo 20 años de tu vida aquí y tengo suficiente dinero para que te partan las piernas.
6: No te reconozco, Mónica.
5: Ya sé que no me conoces, pero yo a ti sí.
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1: ¿Has querido cambiar tus hábitos pero no has podido? Te entiendo. Te voy a contar en menos de un minuto una forma innovadora que te funcionará. James Clear, el autor del libro Hábitos Atómicos, sostiene que la clave para desarrollar hábitos duraderos es centrarse primero en crear una nueva identidad, ya que tus comportamientos actuales son simplemente un reflejo de tu identidad actual. Lo que haces ahora es una imagen especular del tipo de persona que crees que eres, ya sea consciente o inconscientemente. Para cambiar tu comportamiento para siempre, debes comenzar a creer cosas nuevas sobre ti mismo. Necesitas construir hábitos basados en la nueva identidad. Cambiar tus creencias no es tan difícil como piensas. Hay dos pasos. Decide el tipo de persona que quieres ser y dos, demuéstralo con pequeñas victorias. Por ejemplo, si quieres convertirte en un

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0: La temperatura en Vox
2: 17 grados.
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1: Jordan B. Peterson realiza una inmersión profunda en la mente humana y el origen del mito con Mapas de Sentidos. Subtitulada La arquitectura de la creencia, esta excepcional obra responde a la acuciante pregunta de por qué somos capaces de cometer el mal. A diferencia de otros filósofos, Jordan B. Peterson asume la tarea de ponerse en el lugar del potencial verdugo en vez de el de la víctima. Editado por Ariel, el volumen recurre a conceptos clásicos y un amplio número de pensadores para descifrar la estructura moral que compartimos entre culturas, un mapa indispensable para entender los horrores del gulag y la configuración del mundo actual. Un análisis brillante.
0: 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La temperatura en Vox.
2: 17 grados.
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La coordinadora levanta plantón en la Ciudad de México tras dos semanas de protestas. Rubén Moreira considera una torpeza que PRI, PAN y Movimiento Ciudadano no hagan alianza electoral para 2027. El INE exonera a Martín López Obrador de presunto financiamiento indebido para Morena. El acuerdo de paz entre Estados Unidos e Irán queda suspendido y sin nueva fecha. Diferendo entre Giorgia Meloni y Donald Trump. Trump dice que ella le rogó tomarse una foto con él. Ella lo desmiente categóricamente.

0: Hola, ¿qué tal? Muy buenas noches. Gusto en saludarles. La sección 22 de la Coordinadora Nacional de Trabajadores de la Educación, la CENTE, acordó levantar el plantón que mantiene desde el 25 de mayo en el Centro Histórico de la Ciudad de México, sin haber conseguido la abrogación de la ley del ISSSTE de 2007 como era su exigencia. La decisión se tomó tras consultar a los profesores oaxaqueños, quienes optaron por realizar un repliegue táctico. Aseguraron que no se trata de una derrota, sino de un plan estratégico. Tras varias horas de deliberaciones, la mayoría de los delegados optó por levantar el plantón en el Zócalo y replegar a las bases magisteriales a sus centros de trabajo. Se prevé la reanudación normal de actividades en miles de escuelas de educación preescolar, primaria y secundaria. Más temprano, la Secretaría de Educación Pública ofreció un bono especial a la coordinadora para contratar a docentes. Esto lo informó Jenny Pérez Martínez, secretaria general de la sección 22. Luego de 19 días de protestas, el magisterio disidente conmemoró el décimo aniversario de la represión en Nochixtlán, Oaxaca. Eduardo Pérez Albores tiene más información.
1: ¡Región de los Valles Centrales!
2: Los maestros de la coordinadora marcharon este viernes en la Ciudad de México para conmemorar los 10 años de lo que llaman la represión en Nochixtlán, Oaxaca.
3: Hace 10 años nos movilizamos a lo largo y ancho del país como magisterio disidente para abrogar una reforma que más que educativa, una reforma laboral y que pretendía privatizar la educación en nuestro país.
2: El contingente partió del Ángel de la Independencia hacia la Secretaría de Gobernación, colapsando Paseo de la Reforma. Durante el mitin frente a Gobernación, acusaron al gobierno federal de mantener en la impunidad a los autores materiales e intelectuales del desalojo en Nochixtlán.
3: Venimos aquí frente a Secretaría de Gobernación porque es donde precisamente se ha mandatado la represión desde hace 10 años. Y también en esta jornada de lucha que hemos tenido desde la CENTE.
2: Sección 22 sostuvo una mesa tripartita con autoridades federales. De acuerdo con una minuta a la que el financiero Televisión tuvo acceso, el gobierno federal pactó el otorgamiento de recursos económicos para el magisterio oaxaqueño. El objetivo es combatir el rezago y atender necesidades educativas con un presupuesto equivalente al del ciclo escolar 2025-2026, aunque el documento final no especifica el monto exacto. Jenny Pérez, secretaria general de la sección 22 de la CENTE de Oaxaca, aclaró que este presupuesto se destinará a la contratación de nuevo personal docente y descartó que el acuerdo sirva para levantar el plantón.
4: Tenemos un rezago de más de 10.000 faltantes de contratación de personal y por lo tanto se estará revisando cómo se va a impulsar precisamente ese recurso.
2: Reuniones tripartitas han tenido lugar en los últimos 4 días, luego de que la presidenta Sheinbaum cancelara el diálogo directo. Este viernes, las secciones 9, 10, 11 y 60 se reunieron con el secretario de Educación, Mario Delgado, mientras que la sección 7 de Chiapas sostuvo un encuentro bilateral con la secretaria de Gobernación, Rosa Isela Rodríguez. Con Ortega, a las 10, Eduardo Pérez Albores.
0: El diputado Rubén Moreira, coordinador del PRI en la Cámara de Diputados, consideró que sería una torpeza que su partido, el PAN y Movimiento Ciudadano, no hicieran una alianza electoral para el siguiente año. Rubén Moreira reconoció que para lograr una mayoría en el Congreso se requiere de una gran coalición opositora porque no se va a competir contra Morena, sino contra el gobierno federal y el crimen organizado.
5: Ni el PAN, ni PRI, ni MC van a competir contra Morena. Van a competir contra el gobierno. Y en algunos lugares van a competir también contra el crimen organizado.
0: Los escándalos, las investigaciones y la polémica alcanzan a varios presidentes municipales vinculados a la llamada Cuarta Transformación, que van desde acusaciones de corrupción hasta conductas que han generado fuertes críticas en la opinión pública. Alberto García Sarubi tiene más información.
6: Diversos alcaldes pertenecientes a los partidos de la Alianza de la Cuarta Transformación son investigados por diversos delitos y excesos en los que han incurrido. La alcaldesa de Tenancingo, en el Estado de México, Nancy Nápoles Pacheco, es acusada por haber fingido un secuestro, con el objetivo de conseguir 40 millones de pesos para subsanar un desfalco en la alcaldía, que habría utilizado para la compra de un departamento y vehículos. La presidenta nacional de Morena, Ariadna Montiel, solicitó a la Comisión Nacional de Honestidad y Justicia del partido iniciar un procedimiento de suspensión de derechos partidarios a la alcaldesa ante las acusaciones que se le imputan. La presidenta municipal de Tenancingo rechazó las acusaciones e informó que denunciaría a los medios de comunicación que dieron a conocer la información.
7: Denuncio que detrás de todas estas acciones existe un propósito político para desacreditarme como persona, como mujer y como servidora pública en mi carácter de presidenta municipal del municipio de Tenancingo, Estado de México.
6: El caso de la alcaldesa de Tenancingo trascendió fronteras. La cadena de noticias CBS News informó que el esposo y hermano de Nancy Nápoles son prófugos de la justicia, mientras que ella fue citada a declarar el próximo 9 de julio ante las autoridades mexiquenses. Otro caso que podría afectar a la Cuarta Transformación es la invitación que hizo el alcalde del municipio de Naranjo, en San Luis Potosí, Rafael Olvera, del Partido Verde, a los papás del municipio a una convivencia con música y mucha diversión.
8: Habrá también por ahí unas chicas buena onda para que pongan más ambiente en la noche. No lleven niños, no lleven niños para que la pasen de lo mejor, se diviertan a lo grande. Y también pedirles que si desean hacerlo, lleven por ahí una hielera con algunas bebidas. Son bien recibidos, es su día y lo festejen. Mamás, déjenlos ir mamás, se la pasarán a lo grande, ahí los vamos a cuidar.
6: El alcalde en Álvaro Obregón, Javier López Casarín, intentó entrar por la fuerza al hotel en el que se hospedaba la selección de Uzbekistán después del partido del miércoles pasado en el Estadio Azteca. El edil de Morena afectó el operativo de seguridad ordenado por el organismo rector del Balompié para todas las selecciones participantes. Entre 2025 y 2026, 5 alcaldes de los partidos aliados en la Cuarta Transformación han sido detenidos o están bajo investigación, acusados de delitos de relación con el crimen organizado, extorsión o corrupción. Con Ortega a las 10, Alberto García Sarubi.
0: El Consejo General del INE exoneró sin debate y sin discusión a Martín López Obrador, hermano del expresidente López Obrador, de la acusación de financiamiento indebido luego de que en 2015 recibiera dinero en efectivo de David León, quien entonces se desempeñaba como operador político de Manuel Velasco, gobernador de Chiapas. El proyecto presentado por el consejero Ukip Espadas fue aprobado en lo general por un... Leonardo Ferrera tiene más información.
9: El INE avaló la afiliación electrónica de Morena y el visito de la foto en tiempo real, a pesar de que una minoría de consejeros advirtió que aún no existen mecanismos claros para verificar la identidad y el consentimiento de los nuevos afiliados. La consejera presidenta del INE, Guadalupe Tadei, señaló que la afiliación electrónica como modalidad elegida por Morena es constitucional, siempre que se desarrolle con garantías suficientes de identidad, autenticidad y protección de datos personales.
10: La incorporación de formatos digitales, medios electrónicos y mecanismos tecnológicos de afiliación no está prohibida por la Constitución ni por la Ley General de Partidos Políticos. La afiliación, sus modalidades y los mecanismos internos para organizar el padrón forman parte de la vida interna partidista.
9: El pasado 9 de junio, la organización Somos MX acusó a Morena de crear afiliaciones irregulares. Denunció que 97 mil ciudadanos aparecieron adheridos a Morena sin haber otorgado su consentimiento, pese a que ya eran parte de otras organizaciones políticas en formación. El consejero Martín Faz dijo que la tecnología del INE, contrario a Morena, sí genera certeza de la persona que se afilia a una fuerza política.
11: La aplicación del INE incorpora fotografía viva de la persona afiliada, firma digitalizada. Estos elementos de seguridad y alta tecnología son los que generan la certeza de que quien se afilia es quien dice ser y que decide libremente afiliarse a una fuerza política. Por su parte, las modificaciones al estatuto de Morena no contemplan nada equivalente.
9: La consejera Carla Humphrey señaló que la afiliación digital de Morena genera incertidumbre.
12: Esto, a mi parecer, genera incertidumbre ante el mecanismo de afiliación y puede generarla también sobre lo que se entienda como medios electrónicos. Para mí lo correcto es solicitar a Morena que precise qué se debe entender como medios electrónicos, ya que esta posibilidad es muy amplia y se presta al incumplimiento de las normas.
9: Representantes del PRI, PAN y Movimiento Ciudadano aseguraron que el no elevar los estándares de seguridad puede abrir la puerta a afiliaciones simuladas o ilegales. En otro tema, el INE exoneró a Morena y a Martín López Obrador, hermano del expresidente Andrés Manuel, por haber recibido en 2015 recursos presuntamente ilícitos de David León, entonces operador político del gobierno de Manuel Velasco en Chiapas. El proyecto del consejero Uquib Espadas fue aprobado en lo general por unanimidad de los consejeros, con lo que se da carpetazo al expediente. Con Ortega las 10, Leonardo Ferrera.
0: La presidenta Claudia Sheinbaum dijo que el reconocimiento de los pueblos indígenas y los abusos de la conquista serán los temas centrales que abordará con el rey Felipe VI de España el próximo 25 de junio.
13: El debate sobre los pueblos originarios y los abusos de la conquista y el perdón no impidió la relación entre México y España. Eso es muy importante, porque leo, se normalizan las relaciones. Bueno, la relación siempre existió en todos los ámbitos. No, nunca se interrumpió esa relación.
0: Más adelante, desmantela el narcolaboratorio en Sinaloa. Y enseguida, Giorgia Meloni acusa a Donald Trump de inventar que le rogó para tomarse una fotografía.
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0: La inversión total en México al inicio de 2026 representó el 21.2% del Producto Interno Bruto, su menor nivel desde 2021. El indicador se mantiene en semáforo amarillo, alejándose de la meta del 24% del PIB fijada por la Organización México, ¿cómo vamos?, y de la meta del Plan México del 25%.
1: Ahora, en el primer trimestre de 2026, pues ya vemos cercano al 21%, lo cual es muy por debajo de lo que habíamos alcanzado y también pues de la meta. Y pues aquí principalmente estamos viendo que se están reflejando sobre todo las condiciones para atraer la inversión privada.
0: La presidenta Sheinbaum aseguró que le fue muy bien al equipo encabezado por Marcelo Ebrard, secretario de Economía, durante la segunda ronda de conversaciones formales entre México y Estados Unidos, celebrada en Washington para la revisión del T-MEC.
2: No es que el 1 de julio se vaya a acabar el tratado si Estados Unidos decide algo, sino que cambia el proceso de revisión, cada cuánto se hacen las revisiones. Entonces, se está en ese proceso. Y la información que tengo, que ayer hablé con ellos, es que les fue muy bien.
0: El gasto de las familias mexicanas impulsa una vez más la actividad económica. El Día del Padre, que se celebra este próximo domingo, se consolida como una de las fechas más importantes para el comercio, los servicios y el turismo. Araceli Rivera tiene más información.
3: Para este Día del Padre, comerciantes y restauranteros estiman una derrama económica de alrededor de los 48.500 millones de pesos, lo que representa un mayor crecimiento que en 2025. Octavio de la Torre, presidente de la Confederación de Cámaras Nacionales de Comercio, Servicios y Turismo de los Estados Unidos Mexicanos, con Canaco Servitur, confió en que el próximo domingo será un buen día de ventas después de tantos días de manifestaciones y bloqueos.
4: Esperamos una derrama económica cercana a los 48.500 millones de pesos, que es 7% mayor que el año anterior, ¿no? Entonces estamos esperando que eso suceda. Generalmente en estas ocasiones los artículos que se tienen mayor interés por parte de la población son ropa, calzado, electrónicos, pero también los restaurantes. Y ahora con la gran escapada, los viajes.
3: En entrevista, el presidente de la Concanaco Servitur dijo que los mexicanos le ganaron a los maestros de la coordinadora y a sus bloqueos.
4: Sí los vencimos. Si los vencimos, el ánimo es otro. Si te das cuenta, a partir de que arrancó el Mundial, como que se desinfló un poco lo que venía generando la propia gente. Ganó más el mensaje positivo de las experiencias, del apapacho a los visitantes, las expresiones que hemos tenido por parte de los extranjeros que vienen siguiendo a sus elecciones, ha sido de que se le han pasado de lujo, increíbles, que quieren volver, que es el mejor Mundial.
3: Indicó que el Día del Padre 2026 ya se ha establecido como una de las fechas de mayor impacto para el comercio, los servicios y el turismo en México. Muestra de ello es que alrededor de 3.6 millones de unidades económicas del sector podrían beneficiarse, especialmente restaurantes, cines, teatros, comercios de ropa, calzado y productos electrónicos. De la Torre estimó que el gasto promedio por hogar se proyecta en 2.200 pesos. Según datos del INEGI, 2026, en México residen 22.1 millones de hombres que se identifican como padres, con edad promedio de 47 años, y 1.1 millón son papás solteros, cifras que evidencian su peso en la economía productiva nacional. Con Ortega a las 10, Araceli Rivera Castillo.
5: Al finalizar la semana, el índice de precios y cotizaciones cerró a la baja 0.82% hacia las 67.705.35 unidades, siendo la perdedora Grupo Carso con 5.76%. El FTSE Viva cerró con pérdidas de 0.88% hacia las 1.360.44 unidades. Las Afores obtuvieron 19.002 millones de pesos por comisiones entre enero y mayo, su nivel más alto para un periodo similar desde 2021, informó la Comisión Nacional del Sistema de Ahorro para el Retiro. La CONSAR atribuyó este crecimiento a la reforma de pensiones de 2020, que elevó gradualmente las aportaciones de los trabajadores y aumentó los recursos administrados. El director de Pemex, Juan Carlos Carpio, y un equipo de la Secretaría de Energía viajarán a Brasil el próximo lunes para realizar la primera firma de un convenio entre Pemex y Petrobras, informó la presidenta Claudia Sheinbaum. En el mercado del petróleo, la mezcla mexicana queda sin cambios. En el mercado internacional, los precios del crudo avanzaron. El West Texas Intermediate queda en los $77.54 por barril, mientras el Brent en los $80.57 por barril. En Wall Street, los mercados no pararon debido al feriado del Juneteenth, día conmemorativo del fin de la esclavitud. Con Ortega a las 10, Eric Vilchis.
0: El Pentágono requiere de $80 mil millones adicionales para cubrir los costos derivados de la ofensiva con Irán y otros gastos no relacionados con el conflicto, según informó el subsecretario de Defensa de los Estados Unidos, Stephen Feinberg. Y la información que esto refiere fue publicada con amplitud por el diario The Wall Street Journal. De acuerdo con el periódico, el planteamiento llega en un momento en que el Congreso presiona a la administración de Donald Trump para detallar el costo total de la ofensiva iniciada hace cuatro meses por Estados Unidos e Israel contra Irán. El Departamento Federal de Asuntos Exteriores de Suiza dio por aplazadas las negociaciones entre Estados Unidos e Irán previstas inicialmente para este viernes. La decisión ocurrió horas después de que el vicepresidente de los Estados Unidos, J.D. Vance, canceló su viaje. Las reuniones buscaban comenzar la negociación detallada del acuerdo marco firmado esta semana entre Washington y Teherán. Se desconoce el motivo del aplazamiento. Israel y el grupo chiita Hezbollah pactaron un alto al fuego después que los combates entre el ejército israelí y el grupo libanés amenazaran el reciente acuerdo para poner fin a la guerra en Oriente Medio. Previamente, bombardeos israelíes mataron a 47 personas en Líbano, donde también murieron cuatro soldados israelíes. El alto a las hostilidades con efecto inmediato fue negociado por mediadores estadounidenses tras mantener conversaciones con Israel e Irán. De acuerdo con el medio israelí Haaretz, la tregua se rompería solo si Hezbollah ataca a Israel. Donald Trump, presidente de Estados Unidos, provoca un nuevo conflicto diplomático, un nuevo escándalo. Trump desató la polémica con Italia luego de asegurar que la primera ministra Giorgia Meloni le había suplicado tomarse una fotografía durante la cumbre del G7 y dijo que él no quería, pero que se la tomó porque le daba pena a ella. Bueno, esto ya generó un enfrentamiento entre la propia primera ministra Meloni y Donald Trump. David del Río, corresponsal en Europa, tiene más información.
6: Trump provoca un incidente con Italia. El presidente de Estados Unidos generó una fuerte controversia con Roma por unas declaraciones que ofendieron a la primera ministra italiana, Giorgia Meloni. Según Trump, durante la reciente cumbre del G7 en Francia, Meloni le habría suplicado que se tomara una fotografía con ella, a lo que Trump habría accedido porque le dio pena. La versión de Trump fue desmentida rotundamente por Meloni, que subrayó que Italia no suplica. El canciller italiano canceló un viaje que tenía previsto a Washington para entrevistarse con Marco Rubio.
7: Le dichiarazioni di Donald Trump sono dichiarazioni totalmente inventate. Sono francamente allibita, non so perché il presidente degli Stati Uniti si comporti così con i propri alleati, non è del resto la prima volta che accade, posso solo dire che dispiace che non abbia la stessa determinazione con i nemici dell'Occidente, con i nemici degli Stati Uniti, con leadership con le quali invece si dimostra molto più accondiscendente. Però una cosa se la deve ricordare, io e l'Italia non imploriamo mai.
6: La Cancillería italiana calificó las palabras de Trump de graves y ofensivas contra la primera ministra y dijo que ofenden a toda Italia. Meloni recibió el apoyo de toda la clase política del país europeo. La primera ministra italiana, de extrema derecha, fue la gran aliada de Trump en Europa, pero en los últimos meses su relación se degradó por la guerra de Irán y los ataques de Donald Trump al Papa. Con Ortega Las 10 informó desde Europa David del Río.
0: Más adelante, la presidenta Sheinbaum celebra resolución de la Suprema Corte sobre el caso de la guardería ABC en Sonora. Y enseguida se cumplen 60 años de la creación del plan DN3.
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0: Esta noche, en voz alta, Macario Schettino. Macario, buenas noches, bienvenido.
1: Buenas noches. México ha ganado sus dos primeros partidos en el Mundial y estamos ya clasificados.

0: Aunque estemos distraídos por el fútbol, la economía mexicana sigue estancada y en algunas cosas el deterioro ya se nota. No se ve que haya interés en invertir en México debido a que se ha debilitado notoriamente el marco institucional, además de mantener el déficit energético que ya traíamos. Perdimos 7 posiciones en el índice de competitividad que calcula el IMD y nos ubicamos en el lugar 62 de 70 países evaluados. Eso no se va a corregir ni con el Mundial ni con mañaneras, así que habrá que ir buscando soluciones de verdad.
1: Le doy la bienvenida en el estudio al coronel Julio César Téllez López, jefe del área de protección civil de la Secretaría de la Defensa Nacional, que tiene, entre otras cosas, a su cargo lo que conocemos como el Plan DN-3E. Lo hemos conocido siempre como el Plan DN-3, pero ahora vamos a saber por qué se le nombra así, Plan DN-3E. Bienvenido antes que nada, coronel. Gracias por estar aquí.
2: Gracias, Guillermo. Gracias por tu invitación, por ofrecernos un momento en este espacio para dar a conocer los 60 años de la implementación del Plan DN-3E.
1: El Plan DN-3E es cuando elementos de las Fuerzas Armadas Mexicanas intervienen en casos de emergencia para auxiliar a la población civil que se ve envuelta en un huracán, en tormentas tropicales, en este tipo de fenómenos naturales como los que enfrentamos en el país, como pueden ser también, por ejemplo, los terremotos. Vamos a platicar desde el comienzo. Claro. ¿Qué es el Plan DN-3E?
2: Bueno, el Plan DN-3E es una actividad que realizamos los militares, tanto del Ejército, Fuerza Aérea y Guardia Nacional. Esta actividad la realizamos con mucho orgullo. ¿Por qué? Porque es una actividad en la que se proporciona apoyo a la población civil en un momento en el cual se presenta un desastre natural o un evento que puede ser provocado también por los seres humanos. La población se encuentra muy sensible en ese momento y tiene necesidad de que alguien los apoye, los escuche y haga algo por ellos. Y entonces, nosotros, esa es nuestra misión principal, el bienestar y el auxilio de la población.
1: ¿Cómo nace este plan que, como mencioné al inicio, está destinado a atender emergencias? Y emergencias ya mencionamos huracanes, tormentas tropicales, terremotos, pero también pueden ser epidemias, como fue el COVID.
2: Así es, así es. Te comento, el plan DN-3 tiene sus orígenes en el año de, en marzo de 1965, se giran instrucciones para una actualización del plan de defensa. En este caso, era la tercera actualización del plan de defensa. Esta actualización quedó a cargo del general brigadier diplomado de Estado Mayor, Mario Ballesteros Prieto, que era el jefe de Estado Mayor de la Secretaría de la Defensa Nacional. Entonces, dentro de esa actualización, se manejó el anexo E, que es el plan de auxilio a la población civil. Entonces, ahí es el origen del plan DN-3, como lo conocemos actualmente en México y en el mundo.
1: Ya entiendo que fue una actualización, pero ¿hubo algún motivo específico por el cual se decidió incorporar la protección civil en este plan de la defensa?
2: Claro que sí. ¿Por qué? Como sabemos, la ubicación geográfica de nuestro país, contamos con dos océanos y nuestro sistema montañoso también es complicado y contamos con sismos, lluvias, ciclones. Y ante esa situación, ¿qué fue lo que originó esta implementación del plan DN-3 o incorporar esta actividad tan importante?

0: de que en años anteriores se habían presentado fenómenos diversos, los cuales afectaban de manera significativa a nuestra gente. Ese fue el motivo por el cual se incorporó el plan DN3 a la planeación estratégica.
1: Me imagino que en ese momento se le denominó como lo conocemos, y valdría la pena explicarle a la gente qué quiere decir plan DN3E, separado, por cierto, claro, con unos guiones, DN-3-E.
0: El plan DN, las letras DN significan defensa nacional. Es un plan de defensa nacional a nivel estratégico. El 3 significa, es la tercera actualización que sufrió en ese momento el plan de defensa. Y el E, la letra E, significa el anexo en el cual se establece el auxilio a la población civil.
1: ¿Qué detona, qué marca el inicio de la aplicación del plan DN3E ante un suceso inesperado?
0: Ah, bueno, pues el fenómeno natural que se llega a presentar, o en este caso, la primera vez que se lleva a cabo la aplicación del plan DN3, es el 10 de octubre de 1966, con el desbordamiento del río Pánuco. Ahí mucha gente se vio afectada. Entonces, esta aplicación del plan DN3 consiste en tres etapas, que es la etapa de prevención, de auxilio y de recuperación. Esto con la finalidad de apoyar a las autoridades, ya sea del municipio, del estado, en donde se vean rebasadas sus capacidades.
1: Me da la impresión, coronel, acláreme si estoy equivocado, que antes era un plan más reactivo y ahora me da la impresión de que es un plan más preventivo. Es decir, ahora el plan DN3 aplica incluso si se sabe que va a caer mucha agua en una zona del país, con tiempo de anticipación se envía a los equipos para que cuando llegue el fenómeno estén presentes, lo atiendan antes, durante y después de que ocurrió el fenómeno. ¿Es así?
0: Así es, así es. Te comento. Son 60 años desde que se implementó por primera vez el plan DN3. Entonces, en esos 60 años hemos adquirido mucha experiencia y tomamos algo que son las lecciones aprendidas. Entonces, como lo mencionas, antes era algo reactivo. No, ahora, en la fase de prevención, normalmente, por ejemplo, las instancias militares, lo que son los comandantes de región, los comandantes de zona militar, y ahora los coordinadores regionales y los coordinadores estatales de la Guardia Nacional, todos ellos tienen como función principal, cuando se tiene conocimiento de que algún fenómeno natural previsible se pudiera presentar. En este caso, hablamos de los huracanes. Entonces, ahí se llevan a cabo los alertamientos. Se establecen las coordinaciones con los municipios, con los estados y con algunas autoridades federales. Esto con la finalidad de estar preparados y hacerle del conocimiento a la población la situación que se puede presentar. Y con esto, pues evitar que tengamos afectaciones mayores.
1: Sí, hay que subrayar que la cultura de la protección civil ha crecido mucho en nuestro país. Yo tengo muy presente cuando el huracán Paulina, me tocó estar en la cobertura de lo que sucedió en aquel entonces, afectando específicamente a los estados de Guerrero y Oaxaca. Uh-huh. Y le comparto a nuestro público, cuando llega un huracán, tumba árboles, tumba postes, las comunidades se quedan sin energía eléctrica, dejan de funcionar las bombas de bombeo de agua potable, la gente empieza a sufrir la carencia de alimentos, la carencia de agua, la carencia de luz. Se puede generar un ambiente propicio para el desarrollo de enfermedades que afecten particularmente a los menores de edad. Y es impresionante cómo se organizan ustedes, lo quiero decir, subrayando el reconocimiento hacia lo que hace quienes integran el plan DN3E, porque en muy poco tiempo tienen montadas tiendas de campaña, están preparando alimentos para alimentar a cientos o miles de personas, buscan la forma de reanudar el servicio de energía eléctrica, de llevar la cantidad de agua potable necesaria para la población. Quisiera que le platique un poco a nuestro público quiénes integran en la SEDENA, la Secretaría de la Defensa Nacional, el área destinada a la protección civil y cómo se les capacita para ese momento que usted describió, en donde la gente se ha quedado sin nada, sufre, la pasa mal, no tiene lo indispensable y voltea hacia ver quién le puede ayudar, y entonces aparecen ustedes en momentos ciertamente de desesperación.
0: Así es. Primeramente, quisiera que la gente supiera que cuando ven a un soldado con el brazalete de color amarillo, con la leyenda Plan DN3, tenga la seguridad de que es sinónimo de ayuda, de esperanza y de hacer muchas cosas aún poniendo en riesgo su vida. Desde que uno ingresa a las Fuerzas Armadas, dígase Ejército, Fuerza Aérea o Guardia Nacional, recibe uno una capacitación o un adiestramiento tocando asuntos del medio castrense. Pero paralelo a eso, también recibe uno la capacitación de protección civil, combate a incendios forestales o combates a incendios urbanos. Esta actividad se realiza en coordinación con la SENAPRED. Ellos son los que nos dan esta capacitación. En el sistema educativo militar también se toma muy en cuenta este aspecto, ya que los cadetes que más adelante van a ser los oficiales y los comandantes de las unidades, ellos reciben una capacitación de protección civil.
1: ¿Cuántos elementos, hombres y mujeres, integran el área de protección civil en la Secretaría de la Defensa Nacional, destinada particularmente al plan DN3?
0: Quisiera comentarte que cuando hay alguna necesidad de aplicar el plan DN3, las fuerzas militares dejan de llevar a cabo cualquier actividad que estén realizando y todos nos enfocamos en realizar actividades de auxilio a la población civil, porque la población es nuestra misión principal, que estén bien, salvaguardarlos y salvar sus vidas.
1: Entonces, los elementos que sean necesarios en el momento en que hay un desastre o la amenaza de un fenómeno natural que pone en riesgo a la población, deja lo que esté haciendo y se enfoca a atender esa emergencia.
0: Así es, Guillermo.
1: Está abierta la posibilidad, probablemente nos están viendo y escuchando en este momento jóvenes, hombres, mujeres, pues dispuestos a entrar en estas áreas de protección civil como las que tiene el Ejército. ¿Tienen abierta la puerta a la participación de más personas?
0: Sí, claro, claro que sí, Guillermo. Pero te comento, todas las personas que pertenecemos a la Secretaría de la Defensa, ya sea que formemos parte del Ejército, de la Fuerza Aérea o de la Guardia Nacional, en algún momento podremos realizar actividades de la aplicación del Plan DN3. A lo mejor en este momento me toca estar aquí en la Ciudad de México, pero más adelante me toca estar en Chiapas, ahí. Si se presenta una situación en donde se tenga que aplicar el plan DN3, lo tenemos que aplicar. O sea que todos en algún momento existe la posibilidad de que llevemos a cabo la aplicación del plan DN3. Y sí, las puertas están abiertas para el personal que quiere ingresar a las Fuerzas Armadas.
1: ¿Cuál sería, desde su punto de vista, coronel Julio César Téllez López, el balance de estos 60 años del plan DN3?
0: Considero que ha sido positivo, pero nos quedan muchas cosas por hacer. Porque, como bien lo dices, hablar del plan DN3, a lo mejor muchas personas no saben qué es. Pero la gran mayoría de la gente en nuestro país sabe que siempre que se presenta un fenómeno natural, los primeros que van a llegar van a ser los soldados con su brazalete. Nosotros contamos con tropas especiales para llevar a cabo esta actividad. Existe la Fuerza de Atención a Casos de Desastre, que tiene un aproximado de 2.500 gentes. Ellos se encuentran desplegados, o se encuentran concentrados, perdón, aquí en la Ciudad de México. Y tienen la capacidad para desplegarse a cualquier parte del país. También otro organismo especializado es el Batallón de Atención de Emergencias. Ese Batallón de Atención de Emergencias tiene una preparación especial. Puede actuar desde en el agua, puede actuar en la nieve, puede actuar en la montaña o puede actuar en estructuras colapsadas. Ellos cuentan con maquinaria especial y con vehículos de ataque rápido contra incendios.
1: Pues es, la verdad, muy loable, y para hacer un reconocimiento público y abierto a las Fuerzas Armadas, porque sí, siempre que en México ocurre un fenómeno de esta naturaleza, una emergencia de estas características, pues ahí están los integrantes de las Fuerzas Armadas para prestar atención a quienes más lo requieren en ese preciso momento. Muchas gracias, coronel Julio César Téllez López, jefe del Área de Protección Civil de la Secretaría de la Defensa Nacional, por aceptar la invitación para estar con nosotros.
0: No, muchas gracias, Guillermo, a ti y a tu auditorio por permitirnos festejar estos 60 años y hacerle saber a la gente que para nosotros es un orgullo aplicar el plan DN3. El plan DN3 es un rostro diferente de los soldados mexicanos. Es un rostro amigable. Es un rostro en el que lo vamos a hacer siempre llenos de orgullo.
1: Y así se aprecia, así se ve y así se aprecia. Coronel, otra vez muchas gracias.
0: No, gracias a ti, Guillermo.
1: Hasta pronto.
0: Hasta pronto.
1: Enseguida, encuentran vestigios prehispánicos en Veracruz.
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0: En Cozalá, Sinaloa, elementos de la Secretaría de Marina desmantelaron un narcolaboratorio que, según estimaciones oficiales, tenía la capacidad de producir hasta 13.2 toneladas de metanfetamina al mes. En la aduana de Lázaro Cárdenas, Michoacán, autoridades federales aseguraron un cargamento de 137 kilos de cocaína, lo que representa una afectación estimada en más de 29 millones de pesos para las organizaciones delictivas. En Durango, elementos del Ejército Mexicano y de la Guardia Nacional aseguraron esta semana más de 40 armas de fuego, entre ellas un fusil Barrett, 8 ametralladoras y más de 39 mil cartuchos útiles. La presidenta Claudia Sheinbaum celebró que la Suprema Corte determinara que los delitos cometidos en la tragedia de la guardería ABC en Hermosillo, Sonora, son imprescriptibles. Los secretarios Rosa Isela Rodríguez de Gobernación y Roberto Velasco de Relaciones Exteriores se reunieron con el embajador de Estados Unidos en México, Ronald Johnson, para revisar la agenda binacional sobre migración. Al menos un muerto y varios heridos dejó el choque de dos trenes cerca de la ciudad de Bedford, en el centro de Inglaterra. El accidente se produjo en hora pico, con muchos pasajeros que regresaban de sus trabajos a Londres. El presidente de Estados Unidos, Donald Trump, afirmó que Washington podría llevar a cabo en Cuba una operación similar a la que realizó en Venezuela. La presidenta de Costa Rica, Laura Fernández, fue desalojada tras escucharse una explosión durante una gira que realizaba en la localidad de Las Cruzitas. Verificaba daños ambientales causados por la minería ilegal de oro en la zona. Donald Trump mostró el nuevo Air Force One, un jumbo que antes pertenecía a Qatar y que ahora es el avión presidencial oficial. La nueva aeronave deja de lado el exterior azul de la era Kennedy, con la mitad inferior pintada de azul marino y una franja roja por encima. El lado izquierdo del avión, por donde aborda el presidente, lleva el sello presidencial, mientras que la cola luce una enorme bandera estadounidense. Arqueólogos mexicanos hallaron una estructura y escultura prehispánicas con características inusuales en Veracruz que podrían ser de hace unos 1.400 años y presentaron rasgos no registrados previamente en la región, informó el Instituto Nacional de Antropología e Historia. Con Ortega a las 10, Tamara Moreno.
1: El gobierno federal asegura que México se ha convertido en la mejor sede de la Copa 2026. Al registrar altos niveles de ocupación hotelera, crecimiento turístico y una organización que hasta ahora ha transcurrido sin contratiempos. Más información con Angélica Guerrero.
2: La presidenta Claudia Sheinbaum aseguró que la Copa 2026 se desarrolla con seguridad, hospitalidad y sin contratiempos, lo que hace que México se convierta en la mejor sede de la justa deportiva.
3: Muy, muy bien. No ha habido realmente ningún problema. Y como siempre, los aficionados, aficionadas y aficionados mexicanos, pues portándose de 10, la verdad. Muy bien, ha estado maravilloso.
2: Durante la mañanera, se explicó que México ha superado los indicadores turísticos de las otras sedes, Estados Unidos y Canadá.
4: Somos la sede, uno, que está creciendo más en el tema turístico, a comparación de Canadá y Estados Unidos. Nosotros traemos 5%, ellos 3% y un menos 2% respectivamente. Y en ocupación, Estados Unidos y Canadá están máximo al 55%. Nosotros, nuestras ciudades sedes, en días de partido estamos al 95%. Y de promedio, en todo el estado de cada una de ellas, en el 75%.
2: La secretaria de Turismo, Josefina Rodríguez, expuso que en tema de hoteles y restaurantes, nuestro país espera una derrama económica de 1.800 millones de pesos.
4: Y el tráfico de pasajeros en las tres ciudades sedes es 3% más versus los días de las dos semanas del año anterior. Y un dato muy interesante es que los días de partido que se tienen en la ciudad, en México, crecen 16 puntos más el porcentaje de ocupación hotelera versus un día del 2025.
2: El presidente de Concanaco Servitur, Octavio de la Torre, destacó que cada vez más locales reabren sus puertas en la Ciudad de México, pese a los plantones de la CENTE.
5: Vimos que hubo mucho mayor oportunidad de que ya algunos locales pudieran abrir y pudieran empezar a recibir visitantes nacionales y extranjeros. Y empezó a crecer la ocupación hotelera. Lo que estamos buscando es que se mantenga estable.
2: Así, aseguran que México se ha convertido en la mejor sede para la Copa 2026.
3: Además se volvió viral una mascota que no estaba contemplada. Merlín. Se volvió famosísimo. Muchas felicidades. Solo en México.
2: Con Ortega a las 10, Angélica Guerrero.
1: Un total de 40 toneladas de basura fueron recolectadas en el Zócalo, calles aledañas y Paseo de la Reforma, tras el festejo por el triunfo de la selección mexicana sobre la selección de Corea del Sur durante el partido que se jugó ayer. Esto lo informó la Secretaría de Obras y Servicios de la Ciudad de México. Según el gobierno capitalino, al menos 400,000 personas acudieron a los festejos en el Ángel de la Independencia tras el partido entre México y Corea del Sur. Trabajadores del servicio de limpia reprocharon las condiciones en las que la afición dejó las calles. Señalaron que gran parte de los residuos correspondían a envases de bebidas alcohólicas y denunciaron daños en las plantas instaladas sobre Paseo de la Reforma. Por cierto, el gobierno capitalino está considerando medidas para regular y limitar el consumo de alcohol durante los festejos, que llevan a esto que usted ve, a un tiradero de basura y de desechos en las calles de la ciudad. Muchas gracias por estar con nosotros esta noche y a lo largo de toda esta semana. Le deseo un feliz descanso este fin de semana. Felicidades a todos los papás, que pasen bien su día. Y nos reencontramos el próximo lunes en punto de las 10. No se duerma.
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7: 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La temperatura en Vox.
8: 17 grados.
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9: ¿Sabías que existe un movimiento que se llama The Nap Ministry? El Ministerio de la Siesta en español. Sí, así como lo escuchaste. Dedicado a utilizar el descanso como una resistencia al capitalismo. Te cuento de volada qué es y cómo funciona. El Ministerio de la Siesta es un movimiento fundado por Trisha Hersey que ha tomado mucho auge en el mundo. Su enfoque es hacerte sentir menos culpable por descansar. Desde que fue fundado en 2016, este movimiento ha estado luchando contra la cultura grind del trabajo exhaustivo a través de experiencias colectivas de siesta, talleres, instalaciones de arte público y redes sociales. Las experiencias que han hecho son fascinantes. Trisha Hersey, la fundadora, cree que ahora, más que nunca, lo que deberías estar haciendo es descansar. Su trabajo se basa en la organización e investigación de archivos sobre el trauma cultural y la teología de la liberación afroamericana. Los principios del NAP Ministry son 1. El descanso es una forma de resistencia y de reparación. 2. El cuerpo es un lugar de liberación. 3. Establece límites en el trabajo. Trisha Hersey dice que el capitalismo quiere que creas que tu cuerpo es una máquina y que no te pertenece. Estamos diciendo que no, tu cuerpo no es una máquina y te pertenece a ti mismo. Ahora puedes descansar y tienes un derecho divino de hacerlo. Así que date un huequito para que puedas descansar hoy. Sígueme en redes sociales como arroba Marion Cortina.
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1: Rosa María Boixareu coordina una mirada sumamente plural sobre la búsqueda humana del bienestar en su nueva obra esencial, titulado De la antropología filosófica a la antropología de la salud, este libro de Editorial Herder desafía cualquier clasificación convencional. Aunque fija su atención en el padecimiento, la enfermedad y el deceso, el texto propone una sólida plataforma de reflexión de gran sensibilidad social. A través de una destacada vocación didáctica, estimula al lector a construir su propio escenario práctico en relación con bienestar individual y colectivo. Una obra que no funciona como un recetario, sino como un fascinante punto de partida.
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1: En Amarga Navidad, el director Pedro Almodóvar se involucra en cada escena y personaje. ¿De qué va? Amarga Navidad es el título del guión que está escribiendo Raúl, un director de cine sin ideas que decide salvar su crisis creativa inspirándose en el dolor y la pérdida de Mónica, su asistente personal. Esto desata un fuerte conflicto ético entre la traición y el arte. Vulgar, surrealista, neorrealista, posmoderno. Son algunas de las etiquetas que ha recibido Pedro Almodóvar a lo largo de su carrera como cineasta. Lo que es un hecho es que tiene un sello propio, un estilo inconfundible y un gran ojo. Amarga Navidad ya está en cines, recomendada.
2: Tengo que explicarte a estas alturas que solo puedo escribir desde la libertad más absoluta.
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1: En la psicología y la neurociencia existe un término fascinante llamado rumiación cognitiva adaptativa. A diferencia del desgaste inútil de darle vueltas a un problema solo para angustiarte, la rumiación cognitiva adaptativa es un mecanismo evolutivo donde tu mente repasa una situación estresante pasada con un fin útil. Detectar qué señales ignoraste para que no te vuelva a pasar es la forma en que tu lóbulo frontal procesa el caos de la ciudad o un malentendido, convirtiéndolo en una lección de supervivencia para el futuro. No te sientas mal si tu mente regresa por la noche a repasar los imprevistos de la jornada. Tu cerebro simplemente está asimilando la experiencia y blindando tu seguridad.
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3: Pedro Almodóvar se desnuda para cuestionarse en su película número 24. La crisis creativa, el miedo a repetirse como autor y la presión por cumplir las expectativas del público cada vez que estrena una película, esa es la trama que Pedro Almodóvar quiere plasmar en Amarga Navidad, una íntima pieza de autoficción y reflexión que el director español, a sus 76 años, viene a compartir con nosotros. Lo verdaderamente interesante de esta nueva película es ver la madurez de un cineasta que empezó siendo un completo autodidacta y se convirtió en un director de culto, tocando el cielo en Hollywood con el Oscar y consagrándose en Cannes. Ya está en cine.
4: Tengo 20 años de tu vida aquí y tengo suficiente dinero para que te partan las piernas.
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1: Jordan B. Peterson realiza una inmersión profunda en la mente humana y el origen del mito con Mapas de Sentidos. Subtitulada La arquitectura de la creencia, esta excepcional obra responde a la acuciante pregunta de por qué somos capaces de cometer el mal. A diferencia de otros filósofos, Jordan B. Peterson asume la tarea de ponerse en el lugar del potencial verdugo en vez de el de la víctima. Editado por Ariel, el volumen recurre a conceptos clásicos y un amplio número de pensadores para descifrar la estructura moral que compartimos entre culturas, un mapa indispensable para entender los horrores del gulag y la configuración del mundo actual. Un análisis brillante.
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1: ¿Has querido cambiar tus hábitos pero no has podido? Te entiendo. Te voy a contar en menos de un minuto una forma innovadora que te funcionará. James Clear, el autor del libro Hábitos Atómicos, sostiene que la clave para desarrollar hábitos duraderos es centrarse primero en crear una nueva identidad, ya que tus comportamientos actuales son simplemente un reflejo de tu identidad actual. Lo que haces ahora es una imagen especular del tipo de persona que crees que eres, ya sea consciente o inconscientemente. Para cambiar tu comportamiento para siempre, debes comenzar a creer cosas nuevas sobre ti mismo. Necesitas construir hábitos basados en la nueva identidad. Cambiar tus creencias no es tan difícil como piensas. Hay dos pasos. Decide el tipo de persona que quieres ser y dos, demuéstralo con pequeñas victorias. Por ejemplo, si quieres convertirte en un mejor escritor en tu identidad, conviértete en el tipo de persona que escribe 1,000 palabras todos los días. Entonces, tu pequeña victoria diaria es escribe un párrafo cada día de esta semana. Cada acción es un voto por el tipo de persona en la que deseas convertirte. Quien quieres ser está basado en quien crees que eres. Sígueme en redes sociales como arroba Marion Cortina.
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1: La sabiduría del entorno es saber cuándo detener tu marcha en la chamba o en tus finanzas. Hasta los animales más fuertes y adaptados de la evolución, como los yaks y los depredadores de la montaña, detienen su avance por instinto en la línea exacta donde el aire ya no sostiene la vida. Saben que forzarse más allá de sus límites representa una muerte segura. En contraste, el ser humano es el único capaz de pagar fortunas por adentrarse en zonas de colapso por pura vanidad o exhibicionismo. No te empeñes en conquistar cumbres estériles que exigen sacrificar tu salud o tu paz. El éxito real consiste en mantener el equilibrio y saber retirarte a tiempo antes de que el terreno te destruya.
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1: ¿Sabías que existe un movimiento que se llama The Nap Ministry? El Ministerio de la Siesta en español. Sí, así como lo escuchaste. Dedicado a utilizar el descanso como una resistencia al capitalismo. Te cuento de volada qué es y cómo funciona. El Ministerio de la Siesta es un movimiento fundado por Trisha Hersey que ha tomado mucho auge en el mundo. Su enfoque es hacerte sentir menos culpable por descansar. Desde que fue fundado en 2016, este movimiento ha estado luchando contra la cultura grind del trabajo exhaustivo a través de experiencias colectivas de siesta, talleres, instalaciones de arte público y redes sociales. Las experiencias que han hecho son fascinantes. Trisha Hersey, la fundadora, cree que ahora, más que nunca, lo que deberías estar haciendo es descansar. Su trabajo se basa en la organización e investigación de archivos sobre el trauma cultural y la teología de la liberación afroamericana. Los principios del NAP Ministry son 1. El descanso es una forma de resistencia y de reparación. 2. El cuerpo es un lugar de liberación. 3. Establece límites en el trabajo. Trisha Hersey dice que el capitalismo quiere que creas que tu cuerpo es una máquina y que no te pertenece. Estamos diciendo que no, tu cuerpo no es una máquina y te pertenece a ti mismo. Ahora puedes descansar y tienes un derecho divino de hacerlo. Así que date un huequito para que puedas descansar hoy. Sígueme en redes sociales como arroba Marion Cortina.
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1: Rosa María Boixareu coordina una mirada sumamente plural sobre la búsqueda humana del bienestar en su nueva obra esencial, titulado De la antropología filosófica a la antropología de la salud. Este libro de Editorial Herder desafía cualquier clasificación convencional. Aunque fija su atención en el padecimiento, la enfermedad y el deceso, el texto propone una sólida plataforma de reflexión de gran sensibilidad social. A través de una destacada vocación didáctica, estimula al lector a construir su propio escenario práctico en relación con bienestar individual y colectivo. Una obra que no funciona como un recetario, sino como un fascinante punto de partida.
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1: En Amarga Navidad, el director Pedro Almodóvar se involucra en cada escena y personaje. ¿De qué va? Amarga Navidad es el título del guión que está escribiendo Raúl, un director de cine sin ideas que decide salvar su crisis creativa inspirándose en el dolor y la pérdida de Mónica, su asistente personal. Esto desata un fuerte conflicto ético entre la traición y el arte. Vulgar, surrealista, neorrealista, posmoderno. Son algunas de las etiquetas que ha recibido Pedro Almodóvar a lo largo de su carrera como cineasta. Lo que es un hecho es que tiene un sello propio, un estilo inconfundible y un gran ojo. Amarga Navidad ya está en cines, recomendada.
2: Tengo que explicarte a estas alturas que solo puedo escribir desde la libertad más absoluta.
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1: En la psicología y la neurociencia existe un término fascinante llamado rumiación cognitiva adaptativa. A diferencia del desgaste inútil de darle vueltas a un problema solo para angustiarte, la rumiación cognitiva adaptativa es un mecanismo evolutivo donde tu mente repasa una situación estresante pasada con un fin útil. Detectar qué señales ignoraste para que no te vuelva a pasar es la forma en que tu lóbulo frontal procesa el caos de la ciudad o un malentendido, convirtiéndolo en una lección de supervivencia para el futuro. No te sientas mal si tu mente regresa por la noche a repasar los imprevistos de la jornada. Tu cerebro simplemente está asimilando la experiencia y blindando tu seguridad.
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3: Pedro Almodóvar se desnuda para cuestionarse en su película número 24. La crisis creativa, el miedo a repetirse como autor y la presión por cumplir las expectativas del público cada vez que estrena una película, esa es la trama que Pedro Almodóvar quiere plasmar en Amarga Navidad, una íntima pieza de autoficción y reflexión que el director español, a sus 76 años, viene a compartir con nosotros. Lo verdaderamente interesante de esta nueva película es ver la madurez de un cineasta que empezó siendo un completo autodidacta y se convirtió en un director de culto, tocando el cielo en Hollywood con el Oscar y consagrándose en Cannes. Ya está en cine.
4: Tengo 20 años de tu vida aquí y tengo suficiente dinero para que te partan las piernas.
5: No te reconozco, Mónica.
4: Ya sé que no me conoces, pero yo a ti sí.
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1: Jordan B. Peterson realiza una inmersión profunda en la mente humana y el origen del mito con Mapas de Sentidos. Subtitulada La Arquitectura de la Creencia, esta excepcional obra responde a la acuciante pregunta de por qué somos capaces de cometer el mal. A diferencia de otros filósofos, Jordan B. Peterson asume la tarea de ponerse en el lugar del potencial verdugo en vez de el de la víctima. Editado por Ariel, el volumen recurre a conceptos clásicos y un amplio número de pensadores para descifrar la estructura moral que compartimos entre culturas, un mapa indispensable para entender los horrores del gulag y la configuración del mundo actual. Un análisis brillante.
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1: Señor 305 Armando Bond con la princesa Belinda. Mami, yo no soy egoísta, la cosa es que yo sé lo que quiero.

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1: ¿Has querido cambiar tus hábitos pero no has podido? Te entiendo. Te voy a contar en menos de un minuto una forma innovadora que te funcionará. James Clear, el autor del libro Hábitos Atómicos, sostiene que la clave para desarrollar hábitos duraderos es centrarse primero en crear una nueva identidad, ya que tus comportamientos actuales son simplemente un reflejo de tu identidad actual. Lo que haces ahora es una imagen especular del tipo de persona que crees que eres, ya sea consciente o inconscientemente. Para cambiar tu comportamiento para siempre, debes comenzar a creer cosas nuevas sobre ti mismo. Necesitas construir hábitos basados en la nueva identidad. Cambiar tus creencias no es tan difícil como piensas. Hay dos pasos. Decide el tipo de persona que quieres ser y dos, demuéstralo con pequeñas victorias. Por ejemplo, si quieres convertirte en un mejor escritor en tu identidad, conviértete en el tipo de persona que escribe 1,000 palabras todos los días. Entonces, tu pequeña victoria diaria es escribe un párrafo cada día de esta semana. Cada acción es un voto por el tipo de persona en la que deseas convertirte. Quien quieres ser está basado en quien crees que eres. Sígueme en redes sociales como @MarionCortina.
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2: Lanzada en 1985, esta canción es una de las más icónicas de los 80, con su mezcla perfecta de sintetizadores y una melodía pegajosa que sigue siendo irresistible. Y no podemos olvidar ese video musical animado que rompió todos los moldes. Con su característico falsete, Morten Harket nos llevó a lo más alto de las listas y el mundo se rindió a sus pies. Sin duda, Take On Me nos transporta directo a esa época dorada de la música pop con energía vibrante y muchas ganas de bailar.

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1: La sabiduría del entorno es saber cuándo detener tu marcha en la chamba o en tus finanzas. Hasta los animales más fuertes y adaptados de la evolución, como los yaks y los depredadores de la montaña, detienen su avance por instinto en la línea exacta donde el aire ya no sostiene la vida. Saben que forzarse más allá de sus límites representa una muerte segura. En contraste, el ser humano es el único capaz de pagar fortunas por adentrarse en zonas de colapso por pura vanidad o exhibicionismo. No te empeñes en conquistar cumbres estériles que exigen sacrificar tu salud tu paz. El éxito real consiste en mantener el equilibrio y saber retirarte a tiempo antes de que el terreno te destruya.
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2: Lanzada en 1994 como parte del álbum Big Bang, esta canción se convirtió rápidamente en un himno del rock en español.
3: Claro, esta canción la conozco. ¿Cómo no? Esto se ha oído mucho. ¡Ah! Enanitos verdes, estos son.
2: Con una melodía sencilla pero poderosa y una letra que habla de resignación y dolor, Lamento Boliviano conquistó a México y toda América Latina. Es de esos temas que con solo escucharlos te hacen cantar a todo pulmón.
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2: En México fue un éxito rotundo en la radio y sigue siendo una de las canciones más coreadas en conciertos y también en reuniones. Enanitos Verdes forma parte de los Radio Hits de

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1: ¿Sabías que existe un movimiento que se llama The Nap Ministry, el Ministerio de la Siesta en español? Sí, así como lo escuchaste. Dedicado a utilizar el descanso como una resistencia al capitalismo. Te cuento de volada qué es y cómo funciona. El Ministerio de la Siesta es un movimiento fundado por Trisha Hersey que ha tomado mucho auge en el mundo. Su enfoque es hacerte sentir menos culpable por descansar. Desde que fue fundado en 2016, este movimiento ha estado luchando contra la cultura grind del trabajo exhaustivo a través de experiencias colectivas de siesta, talleres, instalaciones de arte público y redes sociales. Las experiencias que han hecho son fascinantes. Trisha Hersey, la fundadora, cree que ahora, más que nunca, lo que deberías estar haciendo es descansar. Su trabajo se basa en la organización e investigación de archivos sobre el trauma cultural y la teología de la liberación afroamericana. Los principios del NAP Ministry son: 1. El descanso es una forma de resistencia y de reparación. 2. El cuerpo es un lugar de liberación. 3. Establece límites en el trabajo. Trisha Hersey dice que el capitalismo quiere que creas que tu cuerpo es una máquina y que no te pertenece. Estamos diciendo que no, tu cuerpo no es una máquina y te pertenece a ti mismo. Ahora puedes descansar y tienes un derecho divino de hacerlo. Así que date un huequito para que puedas descansar hoy. Sígueme en redes sociales como arroba Marion Cortina.
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14: Me parece que el discurso pronunciado por la presidenta Claudia Sheinbaum en el Monumento a la Revolución es un discurso dicho en un lenguaje que no utiliza la presidenta, en un tono de voz que no utiliza la presidenta y también con palabras que no utiliza la presidenta. Si alguien tenía algún tipo de duda de quién escribió ese discurso confrontativo que leyó Claudia Sheinbaum, me parece que esa duda ha quedado disipada con el mensaje publicado la noche del miércoles por López Obrador en sus redes sociales, donde dice: por el bien de todos que regrese el otro Trump. Critica al gobierno de Donald Trump por los presuntos ataques que ha realizado contra el gobierno de Claudia Sheinbaum. Dice que atribuye el sorprendente cambio de Trump a sus falsos amigos y consejeros internos, sean paleros, manipuladores o malvados. Todo esto lo dice López Obrador en este mensaje que está en sus redes sociales. 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
1: Rosa María Boixareu coordina una mirada sumamente plural sobre la búsqueda humana del bienestar en su nueva obra esencial, titulado De la antropología filosófica a la antropología de la salud. Este libro de Editorial Herder desafía cualquier clasificación convencional. Aunque fija su atención en el padecimiento, la enfermedad y el deceso, el texto propone una sólida plataforma de reflexión de gran sensibilidad social. A través de una destacada vocación didáctica, estimula al lector a construir su propio escenario práctico en relación con bienestar individual y colectivo. Una obra que no funciona como un recetario, sino como un fascinante punto de partida.
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2: Esta canción se lanzó en 1991 y viene incluida en el álbum debut Ten. Se convirtió en un himno de esperanza y resistencia, abordando temas personales con una energía poderosa y emotiva.
3: So the original story being told in the song is that of a young man being made aware of some shocking truths. And so he takes all this news as a curse and fine, the dad's dead, but I'm still alive and I got to deal with this.
2: Alive ayudó a definir el sonido del grunge y capturó el espíritu de la época, conectando con una generación que buscaba autenticidad en la música.
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2: Eddie Vedder, el líder de la banda, y la banda lograron transmitir una intensidad que hace de este tema un clásico del rock alternativo de los 90. Es por eso que Alive de Pearl Jam forma parte de los radio hits de Vox.

0: Muchas gracias, gracias. Billy, gracias. Hasta pronto, nos vemos. Gracias.
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4: En Amarga Navidad, el director Pedro Almodóvar se involucra en cada escena y personaje. ¿De qué va? Amarga Navidad es el título del guión que está escribiendo Raúl, un director de cine sin ideas que decide salvar su crisis creativa inspirándose en el dolor y la pérdida de Mónica, su asistente personal. Esto desata un fuerte conflicto ético entre la traición y el arte. Vulgar, surrealista, neorrealista, postmoderno. Son algunas de las etiquetas que ha recibido Pedro Almodóvar a lo largo de su carrera como cineasta. Lo que es un hecho es que tiene un sello propio, un estilo inconfundible y un gran ojo. Amarga Navidad ya está en cines, recomendada.
5: Tengo que explicarte a estas alturas que solo puedo escribir desde la libertad más absoluta.
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2: Lanzada en 1982 como parte del álbum Toto 4, esta canción se convirtió en un éxito internacional, alcanzando el número uno en la revista Billboard. Su mezcla de sintetizadores, armonías vocales y percusión creó una atmósfera sonora que sigue siendo icónica hasta hoy. La letra, inspirada en el amor y la fascinación por el continente africano, fue escrita por David Paich y Jeff Porcaro, quienes confesaron que nunca habían estado incluso en África, pero se dejaron llevar por su imaginación y referencias culturales. Es por eso que Toto forma parte de los radio hits de Vox.

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1: En la psicología y la neurociencia existe un término fascinante llamado rumiación cognitiva adaptativa. A diferencia del desgaste inútil de darle vueltas a un problema solo para angustiarte, la rumiación cognitiva adaptativa es un mecanismo evolutivo donde tu mente repasa una situación estresante pasada con un fin útil. Detectar qué señales ignoraste para que no te vuelva a pasar es la forma en que tu lóbulo frontal procesa el caos de la ciudad o un malentendido, convirtiéndolo en una lección de supervivencia para el futuro. No te sientas mal si tu mente regresa por la noche a repasar los imprevistos de la jornada. Tu cerebro simplemente está asimilando la experiencia y blindando tu seguridad.
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2: Esta canción instrumental de 1996 fue un éxito rotundo en Europa, liderando las listas en países como Italia, Suiza y el Reino Unido.

0: Su mezcla de trance y melodía emotiva marcó un antes y un después en la música electrónica de los 90.
1: Al Festival Bar, Che y Grande Robert Miles.
0: Es una pieza que no solo dominó las pistas de baile, sino que también definió el sonido de una generación. Es por ello que forma parte de los radio hits de Vox.

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1: ¿Has querido cambiar tus hábitos pero no has podido? Te entiendo. Te voy a contar en menos de un minuto una forma innovadora que te funcionará. James Clear, el autor del libro Hábitos Atómicos, sostiene que la clave para desarrollar hábitos duraderos es centrarse primero en crear una nueva identidad, ya que tus comportamientos actuales son simplemente un reflejo de tu identidad actual. Lo que haces ahora es una imagen especular del tipo de persona que crees que eres, ya sea consciente o inconscientemente. Para cambiar tu comportamiento para siempre, debes comenzar a creer cosas nuevas sobre ti mismo. Necesitas construir hábitos basados en la nueva identidad. Cambiar tus creencias no es tan difícil como piensas. Hay dos pasos. Decide el tipo de persona que quieres ser y dos, demuéstralo con pequeñas victorias. Por ejemplo, si quieres convertirte en un mejor escritor en tu identidad, conviértete en el tipo de persona que escribe 1,000 palabras todos los días. Entonces, tu pequeña victoria diaria es escribe un párrafo cada día de esta semana. Cada acción es un voto por el tipo de persona en la que deseas convertirte. Quien quieres ser está basado en quien crees que eres. Sígueme en redes sociales como arroba Marion Cortina.
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2: The Final Countdown es el tercer álbum de estudio de la banda de rock sueca Europe. Fue lanzado el 26 de mayo de 1986 bajo el sello Epic Records. El álbum fue producido por Kevin Elson. The Final Countdown fue un gran éxito comercial y de crítica, y alcanzó el número uno en los charts de éxitos de varios países.
3: Sometimes we say that Final Countdown was the best thing and the worst thing that happened to the band, because it's very hard to follow up. But everything we do is kind of compared to that, you know.
2: El álbum generó los sencillos Carry, Rock the Night y The Final Countdown, que por ello forman parte de los Radio Hits de Vox.

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1: Jordan B. Peterson realiza una inmersión profunda en la mente humana y el origen del mito con Mapas de Sentidos. Subtitulada La arquitectura de la creencia, esta excepcional obra responde a la acuciante pregunta de por qué somos capaces de cometer el mal. A diferencia de otros filósofos, Jordan B. Peterson asume la tarea de ponerse en el lugar del potencial verdugo en vez de el de la víctima. Editado por Ariel, el volumen recurre a conceptos clásicos y un amplio número de pensadores para descifrar la estructura moral que compartimos entre culturas. Un mapa indispensable para entender los horrores del gulag y la configuración del mundo actual. Un análisis brillante.
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2: Estrenada en 2008, Just Dance fue el primer single de Lady Gaga y rápidamente se convirtió en un hit.
3: Pop music will never be lowbrow. My name is Lady Gaga, so you think you can dance.
2: Con su contagioso ritmo disco y letras sobre disfrutar de la vida, la canción no solo encabezó las listas de varios países, sino que también marcó el comienzo de una era dorada para el pop y la música dance en la década. Sin duda es un clásico de las fiestas y sigue siendo popular en eventos y clubes, y también es consentida aquí. Es por ello que Lady Gaga y Just Dance forma parte de los radio hits de

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3: Pedro Almodóvar se desnuda para cuestionarse en su película número 24. La crisis creativa, el miedo a repetirse como autor y la presión por cumplir las expectativas del público cada vez que estrena una película, esa es la trama que Pedro Almodóvar quiere plasmar en Amarga Navidad, una íntima pieza de autoficción y reflexión que el director español, a sus 76 años, viene a compartir con nosotros. Lo verdaderamente interesante de esta nueva película es ver la madurez de un cineasta que empezó siendo un completo autodidacta y se convirtió en un director de culto, tocando el cielo en Hollywood con el Oscar y consagrándose en Cannes. Ya está en cine.
4: Tengo 20 años de tu vida aquí y tengo suficiente dinero para que te partan las piernas.
5: No te reconozco, Mónica.
6: Ya sé que no me conoces,
4: pero yo a ti sí.
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1: Hoy,
0: Revista del Consumidor. Radio. Polvo, lluvia, tráfico. Nuestro coche aguanta de todo, pero mantenerlo limpio no tiene por qué ser un lujo. Hoy te enseñamos cómo preparar un shampoo para lavar el auto. Anota la receta y dale a tu auto el brillo que se merece.
2: Revista del Consumidor.
0: En la actualidad, crear nuestras propias tecnologías domésticas es la opción ideal para elaborar productos básicos con ingredientes de calidad y muy accesibles.
3: Lo mejor, no tenemos que buscar por horas lo que necesitamos, ya que lo encontramos en tiendas de materias primas y droguerías. Por eso vamos a preparar nuestro propio shampoo para lavar el auto. ¡Manos a la obra!
0: Recuerda que cada receta está aprobada por el Laboratorio Nacional de Protección al Consumidor. Los ingredientes que vamos a utilizar para hacer 750 mililitros son: una taza de agua purificada, una pizca de colorante vegetal azul, una cucharada sopera de cera de carnaúba, dos tazas de lauril éter sulfato de sodio y cuatro cucharadas soperas de polisorbato 20.
3: También vamos a necesitar los siguientes utensilios: una taza medidora, una cacerola con capacidad de 2.5 litros, un embudo, una cuchara sopera y una botella de plástico de 750 mililitros con tapa. Su preparación nos va a tomar nada más y nada menos que 25 minutos. Sin duda, una gran ventaja.
0: Para poder elaborar nuestro champú para auto, comenzamos vertiendo el agua en la cacerola y la calentamos. Una vez caliente, agregamos polisorbato 20 y revolvemos. Cuando el agua esté a punto de hervir, agregamos una cucharada sopera de cera de carnaúba. Agitamos hasta que se incorpore por completo y dejamos hervir durante 3 minutos. Retiramos del fuego, agregamos el lauril éter sulfato de sodio y removemos suavemente. Después incorporamos el colorante y mezclamos hasta que el color sea uniforme.
3: Por último, con ayuda del embudo, envasamos nuestra mezcla en la botella de plástico y colocamos una etiqueta con el nombre del producto, la fecha de elaboración y de caducidad. En este caso, considera que su tiempo de caducidad es de 6 meses. Finalmente, pero no menos importante, hay que guardarlo en un lugar fresco y seco, fuera del alcance de niñas y niños. ¡Y listo! ¡Tenemos nuestro propio shampoo para auto! Para usarlo, toma en cuenta que para 10 litros de agua se deben disolver aproximadamente 15 mililitros de shampoo. Al final del día, apostar por las tecnologías domésticas no es solo una forma de ahorrar, es tomar el control de lo que consumimos.
0: Si quieres aprender a preparar otras tecnologías como crema de cacahuate, gel para el cabello o jabón líquido corporal, puedes visitar nuestro canal de YouTube, Profeco TV.
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0: Para acceder a todos los contenidos que la Revista del Consumidor tiene para ti, suscríbete a través de nuestra página, revistadelconsumidor.profeco.gob.mx.
4: Síguenos en nuestras redes sociales. En Facebook nos encuentras como Revista del Consumidor MX y Profeco Oficial. En Instagram estamos como arroba Revista del Consumidor MX y arroba Profeco Oficial. En X, las cuentas son arroba R del Consumidor y arroba Profeco. Y en TikTok, síguenos como arroba Profeco.
0: 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Medio siglo cuidando a las personas consumidoras.

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0: Lanzada en 1996, esta poderosa balada forma parte del álbum Tragic Kingdom y es una de las canciones más icónicas de la banda liderada por Gwen Stefani.

Con su mezcla de ska y pop rock, la canción habla sobre el dolor de una ruptura y su interpretación emocional conectó profundamente con el público mexicano. En nuestro país, Don't Speak no solo dominó las listas de popularidad, sino que también se convirtió en un clásico en las estaciones de radio y en las fiestas de la época. Su impacto fue tal que consolidó a No Doubt como una de las bandas más queridas de aquella década.

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1: La sabiduría del entorno es saber cuándo detener tu marcha en la chamba o en tus finanzas. Hasta los animales más fuertes y adaptados de la evolución, como los yaks y los depredadores de la montaña, detienen su avance por instinto en la línea exacta donde el aire ya no sostiene la vida. Saben que forzarse más allá de sus límites representa una muerte segura. En contraste, el ser humano es el único capaz de pagar fortunas por adentrarse en zonas de colapso por pura vanidad o exhibicionismo. No te empeñes en conquistar cumbres estériles que exigen sacrificar tu salud o tu paz. El éxito real consiste en mantener el equilibrio y saber retirarte a tiempo antes de que el terreno te destruya.
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2: Este éxito de 2009 de Calvin Harris se destaca por su mezcla de música electrónica con elementos de house progresivo. La canción habla sobre la búsqueda de conexión y amor en un entorno festivo, y su ritmo envolvente la convirtió en un favorito en las pistas de baile.

0: I'm Not Alone de Calvin Harris también solidificó la reputación de Calvin como uno de los DJs más influyentes de la década.
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0: Es por ello que Calvin Harris y I'm Not Alone forman parte de los radio hits

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1: ¿Sabías que existe un movimiento que se llama The Nap Ministry? El Ministerio de la Siesta en español. Sí, así como lo escuchaste. Dedicado a utilizar el descanso como una resistencia al capitalismo. Te cuento de volada qué es y cómo funciona. El Ministerio de la Siesta es un movimiento fundado por Trisha Hersey que ha tomado mucho auge en el mundo. Su enfoque es hacerte sentir menos culpable por descansar. Desde que fue fundado en 2016, este movimiento ha estado luchando contra la cultura grind del trabajo exhaustivo a través de experiencias colectivas de siesta, talleres, instalaciones de arte público y redes sociales. Las experiencias que han hecho son fascinantes. Trisha Hersey, la fundadora, cree que ahora, más que nunca, lo que deberías estar haciendo es descansar. Su trabajo se basa en la organización e investigación de archivos sobre el trauma cultural y la teología de la liberación afroamericana. Los principios del NAP Ministry son 1. El descanso es una forma de resistencia y de reparación. 2. El cuerpo es un lugar de liberación. 3. Establece límites en el trabajo. Trisha Hersey dice que el capitalismo quiere que creas que tu cuerpo es una máquina y que no te pertenece. Estamos diciendo que no, tu cuerpo no es una máquina y te pertenece a ti mismo. Ahora puedes descansar y tienes un derecho divino de hacerlo. Así que date un huequito para que puedas descansar hoy. Sígueme en redes sociales como arroba Marion Cortina.
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2: Este clásico de 1983 no solo marcó un antes y un después en la carrera del rey del pop, sino que también cambió la historia de la música.
3: ¿Cómo dices que te llamas?
4: Michael Jackson.
3: No me suena.
4: ¿No me has visto en televisión?
3: No.
4: ¿Discos?
3: No. ¿Tú lo serás?
4: ¿Billie Jean?
3: ¿Qué dijiste?
4: ¿Billie Jean?
3: No,

0: inolvidable línea de bajo, el ritmo funky y la misteriosa historia de la canción, Billie Jean fue un éxito mundial que nos hizo movernos al ritmo de su beat. Este tema no solo triunfó en las listas de éxitos, sino que también revolucionó los videos musicales, con Michael bailando en esa iluminada pista que nunca olvidaremos.
1: And I want to write a song with a great bass hook, you know, and and I just let it go, really. And then several days later, you know, you know, the whole
2: Where did that come from?
1: From above.
0: Es por ello que Billie Jean forma parte de los Red.

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1: Rosa María Boixareu coordina una mirada sumamente plural sobre la búsqueda humana del bienestar en su nueva obra esencial, titulado De la antropología filosófica a la antropología de la salud. Este libro de Editorial Herder desafía cualquier clasificación convencional. Aunque fija su atención en el padecimiento, la enfermedad y el deceso, el texto propone una sólida plataforma de reflexión de gran sensibilidad social. A través de una destacada vocación didáctica, estimula al lector a construir su propio escenario práctico en relación con bienestar individual y colectivo. Una obra que no funciona como un recetario, sino como un fascinante punto de partida.
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2: Esta canción fue lanzada en 1996 y marcó un momento nostálgico en el rock alternativo de los 90. Con su atmósfera envolvente y letras melancólicas, 1979 de The Smashing Pumpkins se convirtió en un himno para una generación en busca de momentos de introspección.
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4: The Smashing Pumpkins, 1979.
2: La canción retrata prácticamente la juventud y el paso del tiempo con una suavidad que sigue cautivando a nuevos oyentes y que consolidó a la banda, liderada por Billy Corgan, como una banda clave de la década. Es por ello que 1979 de The Smashing Pumpkins es de las consentidas. Por ello forma parte de los Radio Hits de Vox.

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1: En la psicología y la neurociencia existe un término fascinante llamado rumiación cognitiva adaptativa. A diferencia del desgaste inútil de darle vueltas a un problema solo para angustiarte, la rumiación cognitiva adaptativa es un mecanismo evolutivo donde tu mente repasa una situación estresante pasada con un fin útil. Detectar qué señales ignoraste para que no te vuelva a pasar es la forma en que tu lóbulo frontal procesa el caos de la ciudad o un malentendido, convirtiéndolo en una lección de supervivencia para el futuro. No te sientas mal si tu mente regresa por la noche a repasar los imprevistos de la jornada. Tu cerebro simplemente está asimilando la experiencia y blindando tu seguridad.
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2: Bad Day fue el sencillo que lanzó a la fama al canadiense Daniel Powder en 2005. Esta canción, que habla sobre esos días en los que nada parece salir bien, se convirtió en un himno de la resiliencia y la perseverancia. Con su pegajosa melodía y letra optimista, alcanzó el número uno en el Billboard Hot 100 y en varios países en el mundo. Además, esta canción ganó popularidad al ser utilizado en la temporada final del programa American Idol, lo que catapultó aún más su éxito.
3: What is your name?
4: My name's Daniel.
3: Hi, Daniel. And what do you do?
4: I'm a singer-songwriter.
3: And what are you going to sing?
4: I thought I would sing an original song that I wrote.
2: Aunque Powder no ha logrado repetir el mismo nivel de éxito, Bad Day sigue siendo una de esas canciones que todos hemos cantado alguna vez cuando necesitamos un recordatorio de que siempre hay un nuevo día por delante. Eso es verdad. Es por ello que forma parte de los Radio Hits de Vox.

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1: ¿Has querido cambiar tus hábitos pero no has podido? Te entiendo. Te voy a contar en menos de un minuto una forma innovadora que te funcionará. James Clear, el autor del libro Hábitos Atómicos, sostiene que la clave para desarrollar hábitos duraderos es centrarse primero en crear una nueva identidad, ya que tus comportamientos actuales son simplemente un reflejo de tu identidad actual. Lo que haces ahora es una imagen especular del tipo de persona que crees que eres, ya sea consciente o inconscientemente. Para cambiar tu comportamiento para siempre, debes comenzar a creer cosas nuevas sobre ti mismo. Necesitas construir hábitos basados en la nueva identidad. Cambiar tus creencias no es tan difícil como piensas. Hay dos pasos. Decide el tipo de persona que quieres ser y dos, demuéstralo con pequeñas victorias. Por ejemplo, si quieres convertirte en un mejor escritor en tu identidad, conviértete en el tipo de persona que escribe 1,000 palabras todos los días. Entonces, tu pequeña victoria diaria es escribe un párrafo cada día de esta semana. Cada acción es un voto por el tipo de persona en la que deseas convertirte. Quien quieres ser está basado en quien crees que eres. Sígueme en redes sociales como arroba Marion Cortina.
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2: Lanzada en 1993 como parte del álbum Pocket Full of Kryptonite, esta canción se convirtió rápidamente en uno de los mayores éxitos de la banda. Alcanzó el puesto número 7 en el Billboard Hot 100 y se destacó por su mezcla de rock alternativo y pop pegajoso. Fue una de las canciones más transmitidas en la radio y sigue siendo un clásico de los 90.

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1: Jordan B. Peterson realiza una inmersión profunda en la mente humana y el origen del mito con Mapas de Sentidos. Subtitulada La Arquitectura de la Creencia, esta excepcional obra responde a la acuciante pregunta de por qué somos capaces de cometer el mal. A diferencia de otros filósofos, Jordan B. Peterson asume la tarea de ponerse en el lugar del potencial verdugo en vez de el de la víctima. Editado por Ariel, el volumen recurre a conceptos clásicos y un amplio número de pensadores para descifrar la estructura moral que compartimos entre culturas, un mapa indispensable para entender los horrores del gulag y la configuración del mundo actual. Un análisis brillante.
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2: Este hit de 1987 es sinónimo de puro rock, con ese inconfundible riff de guitarra de Slash que todos hemos intentado tocar alguna vez, la voz rasposa de Axl Rose y la intensidad emocional de la letra convirtieron esta canción en una de las baladas rock más importantes de la década. Sweet Child of Mine es un himno atemporal que ha traspasado generaciones y cada vez que la escuchamos nos transporta de vuelta a esa época dorada del rock. Es por ello que Sweet Child of Mine forma parte de los radio hits de Vox.

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3: Pedro Almodóvar se desnuda para cuestionarse en su película número 24. La crisis creativa, el miedo a repetirse como autor y la presión por cumplir las expectativas del público cada vez que estrena una película, esa es la trama que Pedro Almodóvar quiere plasmar en Amarga Navidad, una íntima pieza de autoficción y reflexión que el director español, a sus 76 años, viene a compartir con nosotros. Lo verdaderamente interesante de esta nueva película es ver la madurez de un cineasta que empezó siendo un completo autodidacta y se convirtió en un director de culto, tocando el cielo en Hollywood con el Oscar y consagrándose en Cannes. Ya está en cine.
4: Tengo 20 años de tu vida aquí y tengo suficiente dinero para que te partan las piernas.
5: No te reconozco, Mónica.
6: Ya sé que no me conoces,
4: pero yo a ti sí.
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0: Lanzada en 1995 como parte del álbum El Dorado, esta canción marcó un momento crucial en la música latina. Con su mezcla de rock y sonidos tradicionales colombianos, Aterciopelados logró conquistar al público mexicano.
2: ¿Te acuerdas que nos quedamos de ver aquí en Central Park?
3: Sí,
2: yo me traje
3: claro,
2: la hielera, mis paletitas, todo el rollo. Y me encontré, esto es un proyecto de Andrea de Aterciopelados. Está súper cool porque es así como empoderamiento femenino, hablar de su sensualidad y sexualidad, bien cool.
0: La letra de Florecita Rockera es un himno a la rebeldía femenina, cargada de energía y autenticidad. En México fue un éxito rotundo, sonando en estaciones de radio y convirtiéndose en uno de los temas favoritos de los fans del rock en español.
4: Nos quejamos porque cuando estamos en los conciertos siempre quieren oír Florecita Rockera y volver para la... No, vamos, escuchen las nuevas.
5: ¡Nuevas!
4: ¡Hagan el esfuerzo!
0: Su estilo único ayudó a posicionar a Aterciopelados como una de las bandas más influyentes de los 90. Es por ello que Aterciopelados forma parte de los radio hits de Vox.

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1: ¿Sabías que existe un movimiento que se llama The Nap Ministry? El Ministerio de la Siesta en español. Sí, así como lo escuchaste. Dedicado a utilizar el descanso como una resistencia al capitalismo. Te cuento de volada qué es y cómo funciona. El Ministerio de la Siesta es un movimiento fundado por Trisha Hersey que ha tomado mucho auge en el mundo. Su enfoque es hacerte sentir menos culpable por descansar. Desde que fue fundado en 2016, este movimiento ha estado luchando contra la cultura grind del trabajo exhaustivo a través de experiencias colectivas de siesta, talleres, instalaciones de arte público y redes sociales. Las experiencias que han hecho son fascinantes. Trisha Hersey, la fundadora, cree que ahora, más que nunca, lo que deberías estar haciendo es descansar. Su trabajo se basa en la organización e investigación de archivos sobre el trauma cultural y la teología de la liberación afroamericana. Los principios del NAP Ministry son 1. El descanso es una forma de resistencia y de reparación. 2. El cuerpo es un lugar de liberación. 3. Establece límites en el trabajo. Trisha Hersey dice que el capitalismo quiere que creas que tu cuerpo es una máquina y que no te pertenece. Estamos diciendo que no, tu cuerpo no es una máquina y te pertenece a ti mismo. Ahora puedes descansar y tienes un derecho divino de hacerlo. Así que date un huequito para que puedas descansar hoy. Sígueme en redes sociales como @MarionCortina.
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2: Lanzada en 1991, esta canción marcó un antes y un después para la banda y se convirtió en un referente del rock alternativo. Con una mandolina como instrumento principal y una letra introspectiva, la canción exploró temas de deseo, frustración y espiritualidad de una manera única para la época.
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2: En México, Losing My Religion fue un éxito inmediato, sonando en estaciones de radio tanto alternativas como pop, conectando con una audiencia que buscaba algo diferente.
5: Oh, no, I said too much. I set it up.
2: El video musical, buenísimo, lleno de simbolismo religioso y visuales artísticos, un gran impacto, ayudando a consolidar a R.E.M. como una de las bandas más influyentes de la década de los 90. Es por ello que R.E.M. forma parte de los Radio Hits de Vox.

0: cuidarte. En voz de arroba Ana Maite M.
1: La sabiduría del entorno es saber cuándo detener tu marcha en la chamba o en tus finanzas. Hasta los animales más fuertes y adaptados de la evolución, como los yaks y los depredadores de la montaña, detienen su avance por instinto en la línea exacta donde el aire ya no sostiene la vida. Saben que forzarse más allá de sus límites representa una muerte segura. En contraste, el ser humano es el único capaz de pagar fortunas por adentrarse en zonas de colapso por pura vanidad o exhibicionismo. No te empeñes en conquistar cumbres estériles que exigen sacrificar tu salud tu paz. El éxito real consiste en mantener el equilibrio y saber retirarte a tiempo antes de que el terreno te destruya.
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2: Si hablamos de himnos del indie rock, esta canción tiene que estar en la conversación. Aunque fue lanzada en 2003, su impacto no dejó de crecer con los años. Lo curioso es que Mr. Brightside no fue un éxito de inmediato. Fue con el tiempo que se convirtió en un fenómeno global y hoy es una de las canciones más reproducidas de todos los tiempos.
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2: Su letra, inspirada en una historia personal de Brandon Flowers sobre una traición amorosa, conecta con cualquiera que haya sentido el dolor de una ruptura. Y la música, potente, melancólica y con un ritmo que te obliga a cantar cada palabra. Es impresionante cómo este tema nunca ha salido de las listas de popularidad en el Reino Unido. Desde su lanzamiento ha acumulado más de 350 semanas en los charts. Y es que Mr. Brightside no solo es una canción, es un estado de ánimo, una historia de desamor que con cada nota se vuelve más poderosa. ¿A poco no? Es por ello que forma parte

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2: Rosa María Boixareu coordina una mirada sumamente plural sobre la búsqueda humana del bienestar en su nueva obra esencial, titulado De la antropología filosófica a la antropología de la salud. Este libro de Editorial Herder desafía cualquier clasificación convencional. Aunque fija su atención en el padecimiento, la enfermedad y el deceso, el texto propone una sólida plataforma de reflexión de gran sensibilidad social. A través de una destacada vocación didáctica, estimula al lector a construir su propio escenario práctico en relación con bienestar individual y colectivo. Una obra que no funciona como un recetario, sino como un fascinante punto de partida.
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17: ¿Te ha pasado que caminas por tu ciudad bajo un sol que derrite el asfalto, rodeado de puro concreto, y de pronto llegas a un parque, te sientas bajo un árbol y sientes que el mundo entero bajó 3 grados? Esa frescura no es imaginación, es ciencia y tiene nombre: infraestructura verde. La infraestructura verde es una forma inteligente de diseñar nuestras ciudades para que convivan el cemento y la naturaleza. No se trata solo de sembrar arbolitos bonitos en una jardinera. Se trata de crear redes de espacios conectados entre sí que cumplan varias funciones al mismo tiempo.
18: Que capturen agua de lluvia,
17: que limpien el aire,
18: que reduzcan esas famosas islas de calor, que convierten las colonias en hornos,
17: que conecten ecosistemas y que de paso nos den un lugar digno para caminar, jugar o andar en bicicleta. Imagina esto. En la alcaldía Coyoacán, en la Ciudad de México, existe un skate park llamado Los Coyotes. Ahí puedes patinar, hacer trucos en patineta, pero además el lugar está rodeado de áreas verdes y tiene un sistema de captación de lluvia. Un solo espacio que sirve para el deporte, para el medio ambiente y para la comunidad. Eso es infraestructura verde en acción. Que un mismo sitio cumpla muchas funciones como una navaja suiza, pero hecha de árboles, agua y diseño inteligente. Este enfoque surgió como respuesta al impacto ambiental de las ciudades. Piensa en una ciudad, calles hechas solo para coches, banquetas rotas, ni un árbol donde guarecerte del sol. La infraestructura verde propone cambiar eso desde cuatro frentes. Primero, el agua, aprovechando la lluvia en vez de dejarla inundar las calles. Segundo, la movilidad, abriendo paso a peatones y ciclistas. Tercero, el espacio público, diseñando lugares de encuentro seguros para todos. Y cuarto, la biodiversidad, reconectando las ciudades con la naturaleza que las rodea. Aquí hay ciencia de primera. Investigadores en México crearon la primera metodología en el país para evaluar qué tanta infraestructura verde puede implementar una ciudad y cuáles serían sus beneficios. También desarrollan estrategias para que los gobiernos locales, desde Cancún hasta Tijuana, puedan transformar sus calles grises en corredores llenos de vida. Porque no basta con querer ciudades más verdes. Hay que medir, planear y diseñar con inteligencia. La próxima vez que pases por un parque con bancas, ciclovía y jardines que atrapan la lluvia, detente un momento. Ese lugar no llegó ahí por accidente. Alguien lo soñó, lo diseñó y lo defendió, porque adaptar nuestras ciudades al cambio climático no es un lujo de países lejanos. Es una necesidad que empiece en la esquina de tu casa, en la banqueta de tu colonia, en el árbol que todavía resiste entre el asfalto. La ciudad del futuro no tiene que elegir entre progreso y naturaleza. Puede ser las dos cosas al mismo tiempo.

0: con información del maestro Antonio Suárez Bonilla, del Laboratorio de Movilidad e Infraestructura Verde de la Facultad de Arquitectura de la UNAM. Un guión de Leonardo Santiago, con información del portal Ciencia UNAM. Les saluda Mónica Genis.
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2: We Belong Together marcó un impresionante regreso para Mariah Carey en 2005, después de una pausa en su carrera.

La balada fue lanzada como parte de su álbum The Emancipation of Mimi y rápidamente se convirtió en un fenómeno global, manteniéndose en el número uno del Billboard Hot 100 durante 14 semanas consecutivas. La canción es una poderosa declaración de amor y arrepentimiento, con Mariah desplegando todo su rango vocal.

Su interpretación, intensa, y la producción minimalista centrada en el piano y las cuerdas la convirtieron en uno de los mayores éxitos de su carrera. El tema le valió varios premios, incluyendo 2 Grammy, y solidificó su estatus como una de las mejores voces de la música contemporánea. Es por ello que forma parte de los radio hits de

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1: En la psicología y la neurociencia existe un término fascinante llamado rumiación cognitiva adaptativa. A diferencia del desgaste inútil de darle vueltas a un problema solo para angustiarte, la rumiación cognitiva adaptativa es un mecanismo evolutivo donde tu mente repasa una situación estresante pasada con un fin útil. Detectar qué señales ignoraste para que no te vuelva a pasar es la forma en que tu lóbulo frontal procesa el caos de la ciudad o un malentendido, convirtiéndolo en una lección de supervivencia para el futuro. No te sientas mal si tu mente regresa por la noche a repasar los imprevistos de la jornada. Tu cerebro simplemente está asimilando la experiencia y blindando tu seguridad.
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2: Esta canción se lanzó en 1993 como parte de su álbum debut Everybody Else Is Doing It So Why Can't We. Fue el primer gran éxito internacional de la banda, alcanzando los primeros lugares en listas de Estados Unidos y Europa. Con su distintiva mezcla de rock y letras emotivas, Linger marcó el inicio de una carrera brillante para los irlandeses. Desafortunadamente, hoy descansa en paz Dolores O'Riordan. Es por eso que The Cranberries forma parte de los Radio Hits de Vox.

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1: ¿Has querido cambiar tus hábitos pero no has podido? Te entiendo. Te voy a contar en menos de un minuto una forma innovadora que te funcionará. James Clear, el autor del libro Hábitos Atómicos, sostiene que la clave para desarrollar hábitos duraderos es centrarse primero en crear una nueva identidad, ya que tus comportamientos actuales son simplemente un reflejo de tu identidad actual. Lo que haces ahora es una imagen especular del tipo de persona que crees que eres, ya sea consciente o inconscientemente. Para cambiar tu comportamiento para siempre, debes comenzar a creer cosas nuevas sobre ti mismo. Necesitas construir hábitos basados en la nueva identidad. Cambiar tus creencias no es tan difícil como piensas. Hay dos pasos. Decide el tipo de persona que quieres ser y dos, demuéstralo con pequeñas victorias. Por ejemplo, si quieres convertirte en un mejor escritor en tu identidad, conviértete en el tipo de persona que escribe 1,000 palabras todos los días. Entonces, tu pequeña victoria diaria es escribe un párrafo cada día de esta semana. Cada acción es un voto por el tipo de persona en la que deseas convertirte. Quien quieres ser está basado en quien crees que eres. Sígueme en redes sociales como arroba Marion Cortina.
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2: Dilema es uno de los mayores éxitos del rapero Nelly, lanzado en 2002 como parte de su álbum Nellyville. La colaboración con Kelly Rowland, integrante de Destiny's Child, resultó en un tema que combinaba perfectamente la R&B y el hip hop, creando una historia de amor prohibido y deseo.
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2: La canción dominó las listas de popularidad, alcanzando el número uno en el Billboard Hot 100 durante 10 semanas consecutivas. Además, el video musical se volvió icónico, en parte gracias a la escena en la que Kelly intenta enviar un mensaje de texto usando Excel. Dilema ganó varios premios, incluyendo un Grammy, y sigue siendo un clásico infaltable en cualquier playlist de los 2000. Es por ello que forma parte de los Radio Hits de Vox.

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1: Jordan B. Peterson realiza una inmersión profunda en la mente humana y el origen del mito con Mapas de Sentidos. Subtitulada La arquitectura de la creencia, esta excepcional obra responde a la acuciante pregunta de por qué somos capaces de cometer el mal. A diferencia de otros filósofos, Jordan B. Peterson asume la tarea de ponerse en el lugar del potencial verdugo en vez del de la víctima. Editado por Ariel, el volumen recurre a conceptos clásicos y un amplio número de pensadores para descifrar la estructura moral que compartimos entre culturas. Un mapa indispensable para entender los horrores del gulag y la configuración del mundo actual. Un análisis brillante.
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2: Este himno de la música dance de 1993 arrasó en los charts europeos, especialmente en Alemania, Suecia y el Reino Unido. Con su inconfundible ritmo Eurodance y una voz cargada de energía, What is Love se convirtió en una de las canciones más emblemáticas, de verdad, más emblemáticas de los 90. Aún hoy, más de 30 años después, sigue siendo un clásico en fiestas y clubes en todo el mundo.
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2: Es por ello que forma parte de los Radio Hits de Vox.
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1: ¿Sabías que existe un movimiento que se llama The Nap Ministry? El Ministerio de la Siesta en español. Sí, así como lo escuchaste. Dedicado a utilizar el descanso como una resistencia al capitalismo. Te cuento de volada qué es y cómo funciona. El Ministerio de la Siesta es un movimiento fundado por Trisha Hersey que ha tomado mucho auge en el mundo. Su enfoque es hacerte sentir menos culpable por descansar. Desde que fue fundado en 2016, este movimiento ha estado luchando contra la cultura grind del trabajo exhaustivo a través de experiencias colectivas de siesta, talleres, instalaciones de arte público y redes sociales. Las experiencias que han hecho son fascinantes. Trisha Hersey, la fundadora, cree que ahora, más que nunca, lo que deberías estar haciendo es descansar. Su trabajo se basa en la organización e investigación de archivos sobre el trauma cultural y la teología de la liberación afroamericana. Los principios del NAP Ministry son: 1. El descanso es una forma de resistencia y de reparación. 2. El cuerpo es un lugar de liberación. 3. Establece límites en el trabajo. Trisha Hersey dice que el capitalismo quiere que creas que tu cuerpo es una máquina y que no te pertenece. Estamos diciendo que no, tu cuerpo no es una máquina y te pertenece a ti mismo. Ahora puedes descansar y tienes un derecho divino de hacerlo. Así que date un huequito para que puedas descansar hoy. Sígueme en redes sociales como arroba Marion Cortina.
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2: Esta canción se lanzó en 1999 como parte del icónico álbum Play. Fue un éxito inesperado. Aunque al principio fue rechazado por varias estaciones de radio, la canción se convirtió en una de las más populares de Moby gracias a su inclusión en películas, comerciales y series de televisión. Porcelain destaca por su mezcla única de piano suave, beats electrónicos y vocales atmosféricos. Es por eso que Moby forma parte de los Radio Kids de Vox.

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3: Pedro Almodóvar se desnuda para cuestionarse en su película número 24. La crisis creativa, el miedo a repetirse como autor y la presión por cumplir las expectativas del público cada vez que estrena una película, esa es la trama que Pedro Almodóvar quiere plasmar en Amarga Navidad, una íntima pieza de autoficción y reflexión que el director español, a sus 76 años, viene a compartir con nosotros. Lo verdaderamente interesante de esta nueva película es ver la madurez de un cineasta que empezó siendo un completo autodidacta y se convirtió en un director de culto, tocando el cielo en Hollywood con el Oscar y consagrándose en Cannes. Ya está en cine.
4: Tengo 20 años de tu vida aquí y tengo suficiente dinero para que te partan las piernas.
5: No te reconozco, Mónica.
4: Ya sé que no me conoces, pero yo a ti sí.
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2: Lanzada en 1997, esta canción fue un éxito global que puso a los hermanos Hanson en el mapa musical.
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2: Con un ritmo muy pegajoso, una letra que habla sobre valorar las relaciones importantes de la vida. Bob llegó al número uno en más de 20 países y México no fue la excepción. Venía incluida en el álbum Middle of Nowhere y es uno de esos temas que, con solo escuchar los primeros segundos, nos transporta de inmediato a la década, sí, gloriosa década de los 90.

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1: Rosa María Boixareu coordina una mirada sumamente plural sobre la búsqueda humana del bienestar en su nueva obra esencial, titulado De la antropología filosófica a la antropología de la salud. Este libro de Editorial Herder desafía cualquier clasificación convencional. Aunque fija su atención en el padecimiento, la enfermedad y el deceso, el texto propone una sólida plataforma de reflexión de gran sensibilidad social. A través de una destacada vocación didáctica, estimula al lector a construir su propio escenario práctico en relación con bienestar individual y colectivo. Una obra que no funciona como un recetario, sino como un fascinante punto de partida.
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